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1: Son las 6 en punto.
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2: En el Estadio Azteca, la edición del Mundial de México en 1970 regaló el llamado Partido del Siglo. Italia y Alemania protagonizaron un duelo épico que terminó 4-3 en tiempo extra en favor de los Azzurri. Franz Beckenbauer jugó con el brazo dislocado, sí. Gerd Müller marcó dos veces y del lado italiano aparecieron nombres eternos como Gianni Rivera, Sandro Mazzola, Tarcisio Burnic y Roberto Boninsegna. El árbitro, por cierto, fue Arturo Yamazaki, nacido en Perú, pero naturalizado mexicano. Fueron 120 minutos de drama, goles, coraje en un partido que se convirtió en leyenda en el fútbol. El tiempo regular terminó 1-1, pero tiempos extra hubo 5 goles, volteretas y un espectáculo difícil de igualar.
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0: Son las 9:04.
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4: Estados Unidos dejó una imagen imposible de borrar. Diego Maradona saliendo de la cancha tomado del brazo de una enfermera. Minutos después, el positivo en el control antidopaje lo sacó del mundial y apagó el último sueño mundialista del 10. Argentina había arrancado con ilusión, buscando revancha por la final perdida ante Alemania en Italia 90. Pero sin su capitán perdió el alma y terminó cayendo en octavos de final ante Rumanía con un inesperado marcador de 3-2. Esa caminata silenciosa de Diego Armando Maradona marcó el cierre de una era irrepetible en la historia de las Copas del Mundo.
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No puede faltar esta noche el saludo para Silvia Solórzano de parte del Greñudo. Es quien nos llama para saludar a Silvia Solórzano. ¡Saludos! Aquí está su canción.

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0: Son las 9:20.
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0: En la Rinconada, saludos a la puerca, que dicen que hace los mejores chicharrones. Bueno, saludos a la puerca de la Rinconada, de parte de su compadre Chuy Arellano.
1: Las canciones con las que mis papis se enamoraron

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0: Son las 9:39.
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0: Son las 9:52.
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0: había escuchado una estación tan bonita en toda mi vida.
1: Tenemos el gusto de enviar saludos a la familia Núñez Mendoza. Familia Núñez Mendoza, de parte de la señora Francisca. ¡Saludos! Ah, y también aprovechamos para saludar a Víctor y a la señora Connie Lara. Gracias por continuar con nosotros.
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0: Son las 10 con un minuto.
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Lo mejor de la música del recuerdo para ustedes. Y porque nos escuchan, gracias. El Viejón de Michoacán, reportándose. ¡Saludos, viejón! Aquí está una canción bonita que seguro le va a gustar.

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1: Un cordial saludo para la familia Ayala de San Luis, Missouri. Gracias por escucharnos. Para José, Erika, para Paola y Achuchín. Y en Muskogee, Oklahoma, para Ernesto Castellanos y Carmelita Díaz.
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0: Muy buenas noches. Muchas gracias por estar con nosotros hoy en La Hora Nacional, un espacio para las voces, historias y expresiones de nuestro país. Hoy nos unimos a la conmemoración del Día Internacional del Orgullo LGBTIQ+.
1: Vamos a hablar de cultura, derechos humanos, historia, música y de lo que se vive en las calles, en los espacios públicos y en las comunidades.
0: Vamos a viajar por distintas ciudades del mundo para ver cómo se vive la máxima fiesta del fútbol en la sección Estampas del Mundial.
1: Les vamos a compartir algunas de las mejores experiencias de la Ciudad de México para esta temporada en nuestra Chilanguía.
0: Vamos a hablar sobre el significado del Día Internacional del Orgullo LGBTIQ+, y la importancia de seguir construyendo una sociedad basada en el respeto, la igualdad y la inclusión.
1: El experto José Antonio Valdés nos cuenta cómo el cine ha reflejado la evolución de las representaciones de la diversidad en México y en el mundo.
0: También conoceremos el trabajo del Festival Mix México, uno de los encuentros cinematográficos más importantes de Hispanoamérica dedicados a la diversidad sexual y de género.
1: Tendremos una nueva edición de nuestros flashazos del bienestar con información que es útil para todas y para todos.
0: Y recordaremos un momento clave en la historia del país, la primera participación de las mujeres mexicanas en una elección federal. Muchas gracias por estar con nosotros.
1: Carla Holt y Katie Mitchell son dos artistas que transformaron un encuentro digital en una historia de amor, creatividad y colaboración artística. Hoy representan a una generación que usa la música como herramienta para compartir experiencias y construir comunidad.
0: Su propuesta artística combina humor, sensibilidad y una mirada contemporánea sobre la diversidad. Vamos a verlas y escucharlas.
2: Hola mi gente linda, ¿cómo están? Yo soy Carla Holt.
3: Y yo soy Katie Mitchell. La siguiente canción se llama Fantasy, es de nuestra autoría y esperamos les guste mucho. Estamos aquí en su casa, La Hora Nacional.

0: Oigan, qué noche tuvimos el miércoles. México salió con todo y terminó ganándole a Chequia. La afición acabó cantando, brincando y lista para la siguiente ronda.
1: Y es que con esta victoria el Tri termina calificando como primero de su grupo. Y se notó el trabajo del equipo. Desde el primer minuto buscaron el partido y ¿qué creen? ¿Qué creen? Que al final se lo llevaron.
0: El Mundial también se vive fuera de las canchas, porque millones de personas comparten cada encuentro. Esto se convierte en una oportunidad para fortalecer vínculos y generar experiencias.
1: Hoy vamos a escuchar voces de distintos lugares del país y del mundo, y también historias que muestran cómo el fútbol también construye identidad, comunidad y encuentros muy inesperados.
2: La jornada futbolera sigue dejando imágenes que, más allá del marcador, se quedan suspendidas como pequeñas postales de emoción colectiva. Escenas que no solo circulan en redes sociales, sino que también encuentran eso en plazas públicas, espacios institucionales y conversaciones cotidianas donde el fútbol se vuelve punto de encuentro. El triunfo de México ha detonado una cadena de reacciones que trasciende la cancha. Desde la arena política hasta la vida diaria de los aficionados, el resultado se ha convertido en una celebración extendida que algunos ya describen como una auténtica fiesta nacional de fútbol. En ese ambiente, durante una intervención pública, la presidenta de México, Claudia Sheinbaum, compartió su entusiasmo por el desempeño del equipo nacional.
3: Contentas, contentos, felices, hermosísimo, la verdad. El juego buenísimo, buenísimo. Ya saben, ahí siempre salen todos los expertos en fútbol. Buenísimo, felicidades a la selección. Y además, no solo por cómo jugaron, sino la alegría que le dieron al pueblo de México.
2: El resultado que se logró en la cancha abrió la válvula de la celebración que se extendió por todo el país y más allá de nuestras fronteras.

0: Mientras tanto, afuera del territorio nacional, la emoción también se hizo presente. En Canadá se registraron imágenes de aficionados mexicanos celebrando el resultado con un gesto que muestra un vínculo fuerte incluso lejos de casa. Entonaron el himno nacional. Otra estampa particularmente significativa se vivió en la Plaza de Cultura y Artes en Los Ángeles, California, donde la comunidad mexicana convirtió el espacio en un punto de celebración abierta.
1: ¡Viva la Casita Hondera! ¡Viva México! ¡Y como México no hay dos!

0: Uno de los momentos más comentados de la jornada en Palacio Nacional ocurrió cuando en plena conferencia apareció un invitado inesperado, el Pato Merlín, cuya presencia rompió la formalidad del acto y generó una reacción inmediata de sorpresa y simpatía entre los asistentes.
1: Somos la parte trabajadora, somos esa parte de la buena familia, la familia mexicana. Entonces, les quiero agradecer a todos por la invitación. Ha sido lo mejor que nos ha pasado en esta vida.
0: Con su playera de la selección mexicana, el pequeño protagonista nos recordó que el fútbol no solo se juega en la cancha, sino también en la vida cotidiana, donde logra reunir a personas de distintos lugares del mundo bajo un mismo símbolo de identidad y emoción compartida. Y justo en ese mismo espíritu de celebración, la música también cruza fronteras. En distintos puntos del planeta, mexicanos y aficionados de otras nacionalidades han hecho suyo un clásico inconfundible cantando al unísono una de las piezas más representativas del repertorio popular mexicano, La Chona.
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0: El Mundial Social une fiesta, identidad y alegría.
1: La Ciudad de México tiene muchas actividades para las personas que están visitando la capital en esta temporada mundialista. Hay espacios históricos, culturales y recreativos con mucho que ofrecer.
2: Hay muchísimas opciones para conocer la ciudad desde distintas perspectivas y tener experiencias únicas. Desde el Fan Fest en el Zócalo hasta recorridos por Xochimilco, Coyoacán, La Roma

0: Inauguración del Día Internacional del Yoga. Con una gran jornada realizada, ¿dónde crees?
1: En el Monumento a la Revolución.
0: La actividad fue organizada por el gobierno de la Ciudad de México a través del Instituto del Deporte en coordinación con la Embajada de la India en México. Cientos de asistentes participaron en esta clase masiva que promovió hábitos saludables, bienestar físico y equilibrio emocional.
2: Pero además de la práctica deportiva, la jornada tuvo un significado especial porque el yoga es una disciplina milenaria que fomenta la concentración, la armonía y una cultura de paz. Valores que hoy son más importantes que nunca en las grandes ciudades.
0: Vale la pena destacarlo en un momento en el que la Ciudad de México se encuentra bajo los reflectores internacionales. El ambiente mundialista ha traído visitantes de distintos países, pero también nos recuerda que esta capital no solo respira fútbol, aquí convergen múltiples disciplinas deportivas, actividades recreativas y expresiones culturales que fortalecen la calidad de vida de quienes la habitan y también de quienes nos visitan.
2: Pero si quieren continuar practicando yoga o conocer más sobre las actividades culturales de la India en México, pueden consultar las redes del Centro Cultural Indio Gurudev Tagore, que forma parte de la Embajada de la India en nuestro país.
0: Y hablando precisamente de visitantes, esta ciudad abraza al viajero con historia, sabor, cultura y una energía única que se vive en cada calle. En esta temporada de gran afluencia internacional, el Zócalo capitalino se ha convertido en uno de los principales puntos de encuentro gracias al FanFest, donde conviven pantallas gigantes, actividades culturales y una deliciosa gastronomía de nuestra ciudad.
2: Delicioso. A ello se suma el espacio de Campo Marte, que complementa la experiencia con activaciones deportivas y propuestas artísticas abiertas, pero a todo el público.
0: Y para quienes desean vivir la ciudad desde su lado más mágico, Xochimilco ofrece una experiencia inolvidable: recorrer sus canales en trajinera, entre música, flores, esos sabores tradicionales. También existe una versión diferente y muy fascinante: los recorridos en kayak al amanecer, cuando la naturaleza toma protagonismo y el solecito va saliendo y nos regala unas postales bellísimas de esta ciudad.
2: Bueno, la experiencia chilanga también se vive desde las alturas y las calles. Los autobuses turísticos recorren Paseo de la Reforma, Chapultepec y el Centro Histórico, ofreciendo una vista panorámica ideal para quienes visitan la ciudad por primera vez.
0: ¡Vaya experiencia! Y como parte de esa oferta cultural, la grandiosa UNAM tiene un festival que alberga el cine LGBTQ+. Esto celebra la diversidad, la libertad de expresión y el arte cinematográfico desde una mirada contemporánea. Una muestra más del carácter incluyente y plural de nuestra capital.
2: Porque más allá de los estadios y de las emociones deportivas, esta es una ciudad que se descubre a través de su gente, sus tradiciones, su gastronomía y su enorme riqueza cultural. Una capital que hoy recibe al mundo y le demuestra por qué sigue siendo uno de los grandes referentes turísticos, culturales y deportivos de América Latina. Hasta la próxima.
3: Y mientras el Mundial Social ha traído alegría, convivencia y mucha actividad entre las y los jóvenes mexicanos, también siguen avanzando otras acciones que buscan fortalecer el tejido social en nuestro país. 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Vamos a ver de qué se trata.
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2: El cine siempre ha sido un espejo de la sociedad y también una herramienta para cuestionarla. Ha contribuido a visibilizar experiencias, identidades y luchas que durante mucho tiempo estuvieron fuera de los reflectores.
3: Orlando Abad platicó con José Antonio Valdés para conocer cómo el cine mexicano ha retratado la diversidad sexual.
4: Hoy tenemos aquí en la presencia de José Antonio Valdés para platicar de cine y diversidad en este mes de junio. Bienvenido, Pepe, ¿cómo estás?
5: Muchas gracias. Pues sí, efectivamente el 25 de junio es el Día Mundial de la Diversidad. Entonces, bueno, aprovechando la ocasión y la oportunidad que me brindas, queremos platicar de algunas películas que en el marco de la historia del cine mexicano contemporáneo abordan precisamente este tema. Bueno, tú sabes que vivimos en un país que hay una lucha muy adelantada, pero seguimos siendo país patriarcal, machista. Heteronormado. Entonces, pues bueno, obviamente el tema de la diversidad sexual en el cine mexicano tuvo que entrar de manera impulsada, más bien por directores como Arturo Ripstein o Jaime Humberto Hermosillo. Fue en los años 70 que Arturo Ripstein filma El Lugar Sin Límites, que es una adaptación de una novela del escritor chileno José Donoso, donde tenemos al primer gran personaje homosexual del cine mexicano, interpretado por Roberto Cobo, que 27 años antes había hecho historia interpretando a El Jaibo de Los Olvidados. Y bueno, pues aquí la Manuela, que es este homosexual absolutamente abierto y que vive en un pueblo que se está cayendo a pedazos y está enamorado de un camionero llamado Pancho, interpretado magistralmente por Gonzalo Vega, pues ahí Arturo Ripstein nos pone por primera vez una pasión homosexual absolutamente destructiva y sobre todo humana. No hay burla, no hay sorna, no hay ridiculización del personaje. Luego vendría otro director maravilloso que abrió muchos caminos en muchos sentidos para el tema, que es Jaime Humberto Hermosillo, con un clásico del cine independiente de los 80 que es Doña Erlinda y su hijo, donde tenemos, bueno, esta sociedad muy machista y muy conservadora de allá de Guadalajara. Hay pues un hombre que tiene su pareja homosexual, obviamente toda la relación está completamente por debajo del agua, y entonces la mamá del protagonista pues logra hacer un plan en el cual Doña Erlinda va a casar a su hijo con una mujer que necesita contraer nupcias porque es madre soltera, y entonces por ahí arreglas todo para que, cambiando todo, pueda seguir igual. Doña Erlinda, el día que la puedan ver, Doña Erlinda y su hijo, pues es nada menos, la protagonista es nada menos que Doña Guadalupe del Toro, mamá de Guillermo del Toro, que en ese momento estaba estudiando ahí en la Universidad de Guadalajara la carrera de cine y era alumno de Jaime Humberto. Entonces, bueno, el día que puedan ver Doña Erlinda y su hijo, Doña Guadalupe era la protagonista de la película.
4: Y ya con ese dato la vemos diferente.
5: Sí, claro, desde luego. Y mira, pues han seguido surgiendo directores importantísimos, por ejemplo, Julián Hernández, con una película que el título es larguísimo, es una sola película, se llama Mil Nubes de Paz Cerca en el Cielo. Amor, jamás acabarás de ser amor, de Julián Hernández, producida por el maestro Roberto Fiesco, y que te contaba la historia de un chavo de por el rumbo de Ciudad Neza, más o menos, que anda buscando el amor en las calles. Una película filmada en blanco y negro con este tono de cine marginal, 16 milímetros, muy interesante y una propuesta además muy fuerte para el cine mexicano ya de los 2000, déjame decirte. Creo que el cine mexicano ha ido caminando, ha ido abriendo puertas, ha ido mostrando una diversidad sexual que ya es absolutamente notable en nuestra sociedad, y creo que todavía falta mucho camino por hacer. Por ejemplo, hay muy pocas películas de mujeres homosexuales. sigue habiendo como que cierta reticencia, aunque ya hay varias, por ejemplo, Todo el mundo tiene a alguien menos yo y algunas más, sigue habiendo como un poco de miedo de mostrar ese lado de la homosexualidad entre mujeres, y en el de hombres vamos avanzando mucho más rápido. Entonces, pues bueno, no se van a presentar así específicamente en un ciclo en algún lugar en este mes. Se las mencionamos para que las busquen, están en plataformas, pasan en cineclubes, etcétera, y las puedan ver y pues sí, vayan viendo ese camino de la diversidad sexual en el cine mexicano, que pues apenas va a cumplir a lo mucho 50 años que se empezó a hablar del tema de manera más abierta.
4: Pepe, pero antes de despedirnos, por favor, tus redes.
5: En todas estoy como @cinéfilofreak, ahí me encuentran, ahí encuentran toda la información de lo que estamos haciendo, y bueno, pues a conmemorar un año más pues este Día de la Diversidad Sexual, que se celebra y se festeja como debe de ser en todo el mundo, y que se siga luchando porque cada quien sea feliz como quiera ser.
4: Que así sea, seamos felices. Nosotros estamos en La Hora Nacional.
2: El cine ha sido una de las herramientas más poderosas para visibilizar historias, romper prejuicios y abrir conversaciones sobre la diversidad. Hoy, las narrativas LGBTIQ+, ocupan un lugar cada vez más importante, tanto en festivales como en salas y plataformas.
3: Y en ese contexto, el Festival Mix México celebra 3 décadas impulsando el cine de la diversidad sexual y de género también. Y para hablar de esta edición especial nos acompañan Regina Pavón, jurado del 30º Festival Mix, y Dano García, director de la película Mickey. Bienvenidas.
2: Oigan, qué gusto tenerlos aquí, además, para un festejo importante del festival, 30 años.
6: Sí, la verdad es que, bueno, yo estoy muy emocionada de haber sido invitada para ser jurado este año. Hay un montón de pelis súper chidas. Me parece que es súper importante que existan estos espacios donde se puedan contar estas historias, que hay unas que son muy incómodas, pero también hay otras que hablan de lo bonito que es el amor y que cada quien puede hacer lo que se le pega la gana y solo sea libre y uno mismo, une misme. Y bueno, aquí con la que inauguró el festival este año. Con Mickey, sí.
3: Cuéntanos de Mickey, ¿de qué va?
7: Mickey es una película que tardamos de hacerla más o menos más de 10 años. Les dos somos de Mazatlán, Sinaloa, y es la historia de Miss Mickey, de Mickey Condapi. Ella desde muy chiquita, desde que tenía como 11 años, que yo la veía justamente en los videos que subía a la escuela, ella comenzó justo a transicionar. No se podría decir transicionar, pero sí ser ella misma, completamente, como con maquillaje, con orejitas de gatito. Y fue bien bonito porque ella como que fue de las pioneras que empezó a subir sus videos, sus cortometrajes, lo que iba haciendo a internet. Fue años después que nos mudamos juntos aquí en la Ciudad de México, y pues como dos amigas que viven en un mismo departamento comenzamos a imaginar, a soñar, y empezamos a hacer la película que 10 años después pues ya la estamos estrenando en el Festival Mix.
3: ¿Este festival dónde va a ser? ¿Qué fechas? Cuéntenos todo eso, por favor.
6: Estamos en casi todos los cines independientes de la Ciudad de México. A ver si no me equivoco, estamos en el Cine Tonalá, en la Cineteca Nacional, por supuesto. Uh-huh. En la de las Artes, eso no sé, ¿sí también? ¿O solo también?
3: Pues es Cineteca también.
6: Sí, ¿no? Cine del Chopo. Uh-huh. Y en el, bueno, en un cine que está enfrente de la Diana Cazadora. Empezamos con la, y se inauguró con Mickey el 17, y ya estamos hasta el 1 de julio. Pues vayan al cine, de verdad, hay muchas pelis que vale la pena. Está, no quiero spoilear, pero hay de todo. Vayan a ver la cartelera, la neta.
2: Ahora, para saber cuál es la cartelera y dónde podemos ver todas estas películas, ¿cuáles son las redes y la página del festival?
6: Chequen en Instagram, @mixfilmfest. Ahí está la cartelera. Pueden ver ahí absolutamente todo, chismear. La verdad creo que hay bastante variedad y opción para gustos en general, y creo que es importante también enterarse de esas historias.
2: ¿Cómo
6: está
2: no?
6: Chido.
2: Oye, Dano, ¿y tus redes?
7: Mis redes son Instagram, Dano Bolita.
3: Perfecto, Dano Bolita. Muy bien, pues muchísimas gracias por estar con nosotros, que no, no sea gracias. La última vez, y gracias. Nos vemos en el Mix Film Fest.
6: Correcto.
7: Gracias.
6: Gracias, mucho. Gracias.
3: Bueno, y gracias a ustedes por seguir con nosotros. No se vayan, que hay más aquí en La Hora Nacional.
2: La historia democrática de México tiene momentos que transformaron la vida pública del país. Uno de ellos fue en 1955, cuando millones de mujeres fueron por primera vez a votar en una elección federal.
3: Esto marcó el inicio de una nueva etapa de participación política y abrió el camino para que más mujeres ocuparan espacios de representación y toma de decisiones en la vida nacional.
8: El 3 de julio de 1955, las mujeres mexicanas ejercieron su derecho al voto por primera vez en elecciones federales. Este momento marcó un hito importante en la lucha por la igualdad de género en México. La lucha por el sufragio femenino en México comenzó a principios del siglo XX. Mujeres como Ermila Galindo, Elvira Carrillo Puerto y Amalia González Caballero de Castillo fueron pioneras en la lucha por los derechos políticos de las mujeres. Amalia González Caballero del Castillo León fue una destacada promotora del voto femenino y trabajó incansablemente para lograr la aprobación de la reforma constitucional que otorgaba el derecho al voto a las mujeres mexicanas. Un momento emblemático. El 3 de julio de 1955, millones de mujeres mexicanas acudieron a las urnas para emitir su voto en las elecciones federales. Este momento fue un paso importante hacia la igualdad de género en México y marcó el comienzo de una mayor participación política de las mujeres y sentó las bases para futuras generaciones de mujeres líderes en México. Hoy en día, las mujeres mexicanas siguen luchando por la igualdad y la justicia en todos los ámbitos de la sociedad. El voto femenino en 1955 fue un paso importante hacia la igualdad de género y su legado continúa inspirando a las mujeres mexicanas a seguir luchando por sus derechos y a participar activamente en la política y la sociedad. Un gran ejemplo de todo ello que actualmente tenemos una presidenta mujer. La labor de las mujeres, como Amalia González Caballero, como Ermila Galindo, es recordada y celebrada como un ejemplo de dedicación y compromiso con la causa de la igualdad de género.
2: Hoy celebramos la diversidad como una fuerza importantísima en nuestra vida social y cultural.
3: Y como decía la escritora, poeta y activista afroamericana Audre Lorde, no son nuestras diferencias las que nos dividen, sino la manera en que aprendemos a reconocerlas o ignorarlas.
2: Sí, ella fue una escritora muy conocida por sus ensayos sobre feminismo y comunidad LGBTQ+, y sus ideas siguen siendo muy vigentes.
3: Y antes de terminar esta primera parte, le mandamos un gran saludo a todas las personas que nos hacen el favor de escucharnos. Gerardo Domínguez, Verónica Muñoz Centeno, GMS Electrificaciones allá en Toluca, Iván Juárez y Cecilia Godínez.
2: También saludamos a Alicia BFG, José Luis Hernández Álvarez, María Isabel Gutiérrez Laguna, Yaya Martínez y Lorena Quesada Catalán.
3: Y un abrazo para Blanca Estela Pérez Montaño en Puebla, Luis Alberto Martínez en la Alcaldía Benito Juárez, Rolando Rubén Pérez en la Ciudad de México y Leticia del Carmen Caballero en Tizapán, San Ángel.
2: Y más saludos para Julio César Pérez Pérez en Tabasco, Edgar Bennett en La Portales y Valentín Clemente Chino en la Ciudad de México. Muchas gracias por vernos y escucharnos.
3: Y recuerden que estamos en YouTube, en Facebook, en Instagram, en TikTok, en X y en Spotify. Y también nos pueden contactar en el siguiente número, el 55-3483-4239 o mandarnos un correo a lahoranacional@segov.gov.mx. Y no se vayan, no se vayan, no se vayan, porque ahorita regresamos con más información de salud, de cultura y, por supuesto, música.
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0: muchas gracias por seguir con nosotros. Vamos a empezar esta segunda media hora con más temas que nos interesan a todas y todos.
1: Hablaremos sobre la importancia de la donación voluntaria de sangre, una acción que puede salvar vidas y de la que tenemos que estar muchísimo más conscientes.
0: También revisaremos los avances del programa Vivienda para el Bienestar.
1: Vamos a conocer el trabajo de Los Ángeles Verdes en carreteras durante esta temporada.
0: Platicaremos con Carla Holt y Katie Mitchell sobre su historia, su música y su experiencia como creadoras dentro de la comunidad LGBTIQ+.
1: Además, les traemos la recomendación teatral Niñas y Niños, así que quédense con nosotros porque se va a poner muy bueno.
0: Donar sangre es un acto sencillo, pero tiene un impacto enorme. Una sola donación puede ayudar a salvar varias vidas en situaciones de emergencia o tratamiento médico.
1: Vamos a ver y escuchar la plática sobre el tema que tuvimos Rosalba Aguirre y un servidor con el doctor Emanuel Fernández Sánchez.
2: La donación de sangre es un acto voluntario, muy solidario, que puede salvar millones de vidas. Como no existe un sustituto, es fundamental que existan donadores frecuentes.
3: Sí, así es, para que nos ayuden en emergencias, cirugías y tratamientos de enfermedades crónicas. Para hablar de todos estos temas, nos acompaña esta noche el doctor Emanuel Fernández Sánchez, director general del Centro Nacional de Transfusión Sanguínea. Doctor, bienvenido a La Hora Nacional. Qué gusto tenerlo por acá.
4: Gracias por la invitación y buenas noches a todos.
3: Oiga, doctor, cuéntenos, ¿cuál es la importancia del Día del Donante de Sangre?
4: El Día Mundial del Donante de Sangre fue un día proclamado en conmemoración por parte de la Organización Mundial de la Salud desde el 2004 y es el día en el que se ha decidido por parte de las sociedades internacionales y la Organización Mundial de la Salud para agradecer a todos los donantes voluntarios, altruistas y no remunerados de todo el mundo.
2: Oiga, doctor, si uno quiere donar sangre, es importantísimo saber a dónde, cuándo uno también podría y cuándo no.
4: Efectivamente, realmente la necesidad de la donación de sangre es una necesidad continua. Muchas veces creemos que como no tenemos a un familiar hospitalizado o no tenemos a alguien que lo requiere, pues realmente no nos acercamos a los bancos de sangre. Sin embargo, en los hospitales diariamente existen pacientes con cáncer, existen mujeres con complicaciones de parto, existen cirugías grandes de corazón abierto, de trasplantes que requieren componentes sanguíneos de manera continua. Y por eso es importante hablar con la población al respecto de que es una necesidad constante y que por lo tanto podemos acercarnos a los bancos de sangre para poder donar nuestra sangre.
3: No sé si sean verdades, no sé si sean mitos, pero ¿quién puede donar sangre? Por ejemplo, se escucha mucho que la gente que tiene tatuajes no puede donar sangre. Por favor, ilumínenos.
4: Efectivamente, ha habido muchos cambios al respecto. Antes, por ejemplo, hace más de 20 años, las personas con tatuajes no podían donar sangre. La normatividad y la selección de los donantes ha ido evolucionando con el transcurso de estos años y eso no nada más tiene que ver por ser más permisibles, sino porque también los estudios que nosotros hacemos en los bancos de sangre para descartar enfermedades como VIH, hepatitis B, hepatitis C, que pudieran llegar a ser transmisibles por este tipo de como tatuajes, perforaciones y todo, cada vez han sido mejores y por lo tanto podemos reducir los tiempos y podemos aceptar este tipo de donantes. Entonces, realmente los tatuajes, por ejemplo, no son ningún impedimento. Una persona que se haya hecho un tatuaje puede donar siempre y cuando ya haya pasado 12 meses de la última intervención, ya sea que le hayan hecho algún retoque o que hayan hecho alguna perforación, incluso lo mismo, por ejemplo, las personas con acupuntura, porque justo pues es el contacto con agujas y que pudiera generar como esto un riesgo. Para poder ser un donante de sangre, necesita ser mayor de edad, tener de 18 hasta 65 años. En general, gozar un buen estado de salud, como tú bien lo dices, los tatuajes, perforaciones, realmente ya no son un impedimento. Las mujeres, por ejemplo, uno de los mitos más importantes y que está muy clavado en la ciudadanía, es que las mujeres cuando están menstruando no pueden donar. Eso completamente es un mito. Siempre y cuando no tengan un dolor importante o realmente no tengan sintomatología, pueden ir a donar.
2: Doctor, ¿dónde podemos obtener más información? Si hay redes sociales, alguna página, ¿dónde donamos?
4: Nuestra página es www.gob.mx/CNTS. También nuestras páginas de Facebook, que es donde habitualmente subimos mucha información de manera constante al respecto de las campañas de donación que estamos haciendo. También información hacia la población. Y básicamente se pueden acercar a cualquier banco de sangre del país. Todos pueden aceptar donantes voluntarios altruistas.
3: Doctor Emanuel Fernández Sánchez, muchísimas gracias por habernos visitado aquí en La Hora Nacional y a donar. Es muy importante.
2: A donar, se ha dicho.
4: Muchas gracias. Gracias por la invitación.
3: Y gracias a ustedes. No se vayan.
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1: Con la llegada de miles de visitantes nacionales e internacionales por el Mundial 2026, la movilidad carretera es clave para garantizar traslados seguros y una buena experiencia turística. Por eso son tan importantes los servicios de Los Ángeles Verdes.
0: Sí, y para conocer las acciones que se están implementando, los resultados que ya se tienen y la respuesta de los turistas, vamos a platicar una vez más con la maestra Sandra Diegues Guevara, que es la directora de Los Ángeles Verdes. Bienvenida una vez más a la Hora Nacional.
11: Gracias por la invitación, muy contenta siempre de estar aquí.
1: Siempre es un gusto para nosotros porque aprendemos mucho. Ahorita con el Mundial, ¿en qué andan Los Ángeles Verdes?
11: Así es, el Mundial, ya saben que para nosotros como Secretaría de Turismo es súper importante. Tenemos este centro de geointeligencia, que es como un call center en donde brindamos orientación, atención turística y también, bueno, se reciben todas las llamadas para canalizarlas en carretera, para todo esto de la asistencia mecánica. ¿Qué estamos haciendo en el Mundial? 24 horas estamos ahí. Esto es súper importante porque la gente puede llamar a cualquier hora para una orientación, conozcamos eventos, horarios, rutas, hasta dónde hay una casa de cambio, sobre todo para todos los turistas internacionales. Comentarles que la gente que está ahí también está capacitada en el idioma inglés, así que es mucho más accesible para todos los turistas que vienen a visitarnos. Tenemos WhatsApp web, en donde a través de la inteligencia artificial ya las contestaciones son mucho más rápidas, en el idioma inglés, insisto. Entonces la geolocalización también la tenemos en tiempo real. Son ocupar todas estas herramientas para brindar la atención integral a los turistas.
0: ¿Cómo podemos tener acceso a todo eso que están armando?
11: Justo toda esta información se replicó en esta temporada, la tenemos en las pantallas de los aeropuertos, de las centrales camioneras y bueno, en nuestras principales redes sociales, Ahí pueden encontrar en Ángeles Verdes MX, también la aplicación, evidentemente en las dos tiendas, tanto en Android como en iOS, estamos enfocando a brindar todo este acompañamiento, no solo en carreteras, sino en las sedes mundialistas.
1: No, y de todo tipo de cosas, sí. ¿No? O sea, rutas de garnacha, donde comer barbacoa, museos, o sea, está muy bien el app, la verdad.
11: Sí, la verdad es que esta aplicación de México Invita, que también ahí viene Ángeles Verdes, es una manera de abrirle las puertas y darle a la gente toda la información precisa de qué hacer en México. Tenemos tantas cosas que...
1: Falta tiempo y estómago.
11: Y un mes no nos va a alcanzar, pero bueno, se trata de mostrar toda la riqueza cultural y gastronómica que tiene México.
0: Oye, ¿ya tienen datos de cómo ha estado funcionando todo esto que están armando?
11: Todos los días hacemos un corte ya en próximas fechas. Haremos un concentrado de lo que nos representó el Mundial, en donde a través de la Secretaría de Turismo nos darán las cifras oficiales de todas estas las acciones.
3: Maestra, y para las personas que viajan por carretera, porque ahorita pues sí, vámonos de aquí a México y vámonos a Guadalajara, ya en la aprendianza nos vamos hasta Monterrey, ¿qué recomiendan para todas las personas que van a hacer este tipo de traslados?
11: Bueno, primero, como siempre lo digo, el 078, que lo ponemos a disposición para que se planee la ruta. Las recomendaciones que hacemos siempre en nuestras redes sociales, en todos los medios, revisar sus vehículos sobre todo, contar con la documentación adecuada. La recomendación que se hace es viajar de día.
0: Ahora, para todas estas recomendaciones, entonces, app de Los Ángeles Verdes, redes sociales de Los Ángeles Verdes, WhatsApp de Los Ángeles Verdes, ahí tenemos todo.
11: 078 también, 078. Que ahí es donde están nuestros agentes, cualquier duda, información, orientación turística, están totalmente capacitados para dar esa atención.
0: Maestra, muchísimas gracias por habernos acompañado otra vez. Estaremos pendientes de ver cómo termina este evento, ¿no? Y cuáles son los números que al final ustedes recaben de todo el movimiento de la gente a lo largo de nuestro país, que creo que es una experiencia muy bonita para México que recibe, pero pues para las personas que vienen a conocer y se dan la oportunidad de conocer un poquito más que solamente los alrededores del estadio, ¿no?
11: Así es, siempre incentivamos a que la gente no solo venga a los eventos deportivos, también que conozca México, que conozcan a través de nuestras carreteras, nuestros principales destinos y que confíen en la Secretaría de Turismo, en el Cielo de Los Ángeles Verdes y en sus instituciones.
3: Es súper bonito viajar por carretera por Así México. Es, yo tengo el placer de haberlo hecho varias veces y sí, recomiendo. Muchísimas gracias.
11: Muchas gracias.
3: Qué gusto tenerla por aquí y que no sea la última vez, por favor.
11: Claro que sí, muchas gracias.
3: Maestra Sandra Díaz Guevara, aquí con nosotros en La Hora Nacional, igual que ustedes. Por favor, no se vayan. ¡Viva!

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2: Y lo prometido es deuda, ya está una vez más nuestra queridísima colaboradora Rebeca Moreno, porque prometió venir a hablar más del mes de junio, de San Juan, de todas las fiestas, de todo lo que hay alrededor de este mes, ¿no?
3: Para que en este mes, qué leer, qué ver en la tele, a lo mejor a ver al cine, porque se hacen ciclos. Hay obras de teatro, hay una obra clásica que es La Noche de San Juan, o sea, no hay pierde, así se llama, que es de Lope de Vega. Pues esta es una obra de teatro del 1600, ya se hacía y ya se hablaba de La Noche de San Juan. Y es una historia de enredos, es una comedia antigua, es una comedia clásica que habla de amores y desamores en La Noche de San Juan. La Señorita Julia, esta es una obra noruega que tiene que ver con justamente ese trastocar las realidades, y más bien es un drama porque La Noche de San Juan, que van en una fiesta y no se dan cuenta quiénes son, porque van con sus máscaras, en fin, y pues además pues hay alcoholito y hay mucha fiesta, se enamoran la señorita rica y su sirviente. Y cuando pasa la Noche de San Juan y se dan cuenta de esa realidad, es un dramón, ¿eh? Esta es una obra de principios del 1900, escrita en esa época donde las clases sociales estaban muy marcadas y justamente tiene que ver con esa magia y de lo imposible. También en el mismo tema, pero más siendo una obra pues más cómica, más para reír, era La Marquesa Rosalinda de Valle de Inclán, también un clásico español que tiene que ver con las cosas que pasan en la Noche de San Juan y también es un lío de amores. Y hay una obra que además tuvo mucha repercusión en México, que es La Dama del Alba, que es de los años 40, de 1944, fue escrita y luego se hizo una película aquí en México que seguramente la van a pasar por aquellas fechas porque son de las típicas películas de Marga López que pasan con María Douglas, que además el papel que hizo María Douglas en esa película le valió el Ariel en ese momento. Es bellísima. La muerte llega en el papel de una peregrina que llega a las fiestas de San Juan, aquí ya no es en España, sino en Jalisco, y hay una chica que se murió, o creen que se murió, hacía 3 años, está desaparecida, y lo que pasa es que en ese día regresa y en realidad no se murió, se fue por ahí con otro hombre.
4: De parranda.
3: Exactamente, pero ya en esos 3 años llega Adela, que es el papel de Marga López, y cuando se da cuenta que ya regresó y pues la casa está muy feliz porque Adela ya se incorporó a la familia, ya su exmarido, el viudo, entre comillas, pues ya está con otra mujer. Y entonces la muerte, que es la peregrina en esta obra, le dice, pues vente, vamos al río. Y cuando aparece la mujer muerta en el río, muchos años después de su desaparición, pues la veneran como una santa. Nunca se va a saber que en realidad se fue otro hombre. Pero justamente porque es los milagros ocurren en la Noche de San Juan.
4: ¡Qué escándalo!
3: Tenemos un clásico de clásicos, que es El Sueño de una Noche de Verano, de William Shakespeare, que ocurre en una Noche de San Juan. Y aquí es una realidad en que las hadas se mezclan con los hombres. También hay un tema de amores imposibles. Y pues bueno, es una comedia totalmente absurda, muy divertida. Y es un clásico y ocurre en la Noche de San Juan. Eso en las obras de teatro. Vamos a ver películas. Las películas tienen más que ver con terror. Midsommar, una película de Ari Aster que ocurre en una celebración un poco oscura. Esa es la gracia de la película, que es muy oscura la película, pero todo el tiempo tiene luz, porque justamente ocurren estas noches blancas de Noruega y Suecia donde no se pone el sol, donde no hay noche, y creo que ese es el contraste de la película. Bueno, está la película y termino ya para contarles. También hay serie y se llama La Noche del Solsticio de Verano, que está en una de las plataformas muy conocidas en las que podemos verla. Y también es una celebración donde todo se hace un desastre en una familia. Se están celebrando la Noche de San Juan. Entonces, muchas opciones de teatro, muchas opciones de cine y muchas opciones en series para ver con respecto a la Noche de San Juan y su magia. La Noche de los Imposibles, la Noche de San Juan. A celebrar, que ya es la mitad del año y la Noche de San Juan es la noche de los posibles imposibles. A celebrar.
4: Muchísimas gracias por acompañarnos, como siempre, Rebe.
3: Aquí estamos, muy contenta en la obra nacional.
2: Ah, pues nosotros más. Esperemos que ustedes también. No se vayan, por favor. Estamos en la obra nacional. Hoy nos acompaña un dueto que ha encontrado una forma muy especial de conectar con el público en la composición y la interpretación.
4: Ellos son Carla Holt y Katie Mitchell, cantantes, compositoras y compañeras dentro y fuera de los escenarios. Vamos con la entrevista que les hicieron tú, mi querido Chad, sí, y Orlando Abad.
2: La música también es un espacio para compartir historias, emociones y experiencias de vida. Hoy nos acompaña un dueto que ha encontrado en la composición y la interpretación una forma muy especial de conectar con el público.
5: Katie Mitchell y Carla Holt, que son un par de mujeres mexicanas que tienen un montón de talento y hoy están aquí en la Hora Nacional para platicarnos de su propuesta. Bienvenidas, chicas.
6: Muchas gracias.
5: Bueno, la básica, ¿no? ¿Cómo es que se juntan dos talentos para hacer un mismo proyecto?
6: Realmente todo empezó porque nos casamos. O sea, bueno, nos conocimos y pues anduvimos un rato y luego nos casamos. Resulta que coincidíamos en la música. Somos historia de éxito de una aplicación. Entonces...
2: O sea, ¿no se conocieron por la música?
6: No,
2: así de
6: no,
2: que
6: no.
2: ¿Tú viste tocar o no, nada de eso?
6: No.
2: A ver, pues. O sea,
7: ¿coincidió? Es un poco, bueno, por lo menos para mí un poco difícil como pues conocer chicas guapas normalmente en la vida. Y pues bueno, las aplicaciones lo hacen un poquito más fácil. Obviamente...
2: Son muy engañosas.
7: Exacto,
2: son muy
7: sí, sí,
2: engañosas, sí.
7: Sí,
2: el claro. ángulo, pero, lo que escribe.
6: Ellos salían sin tatuajes en las fotos. Justo.
7: Sí, ya conoces a la persona y eso a otra. Pero bueno, o sea, en realidad no la usaba mucho, pero cuando la vi a ella, se me hizo un poco conocida, ¿no? Resulta que era amiga de otra amiga cantante, entonces pues ya... eso me dio confianza y nos...
2: ¿Le preguntaste a tu amigo, oye, qué onda con?
7: Sí, y dice, oye, es esta tu amiga, ¿verdad? Y le dije, dale, dale. Entonces, pues ya, pues le escribí y ya empezamos a platicar y todos nos conocimos y hicimos, ahora sí que match. Y pues de ahí ya nos separamos.
2: Wow. Claro, pero hicieron match en muchas cosas, ¿no?
7: Exacto.
2: No como
7: sí,
2: pareja,
7: sí.
2: Porque resulta que también son compositoras, cantantes. Eso no está nada fácil.
6: Sí, justo. Sí, sí. De hecho... Bueno, Katie como que ya trae su trayectoria también en la música. Yo ya también tenía ya varios añitos. Yo soy más poperona, uh-huh. aunque parezca metalera, pero soy más popera. Katie es más de como baladas y más regional y así. Pero pues ahora sí que a la pobrecita yo la adapté a mí porque yo no tengo tanto... Ahí rango vocal.
2: Un abanico tan
6: sí,
2: amplio.
6: Sí, algo tan amplio como para...
2: Es muy complicado porque sí es otro espectro musical.
6: Totalmente, porque además ella pues estaba muy acostumbrada a cantar de todo tipo de géneros y toda la onda y yo la neta pues me clavé con lo mío y
5: ahí,
6: ahí nos quedamos.
5: Cha, amigas, qué historia, ¿eh? Va de la app al éxito musical y a toda una aventura. Muchas gracias por habernos acompañado.
2: Orlando, ya quisieron sí. una pareja, compañero sí, de imagínate. Grupo, musical, ¿no? Y aquí, mira.
5: Y que te acompañe a las entrevistas
6: éxito,
5: todavía.
6: Sí.
5: Bueno, ya será cosa...
6: Aunque no quiera, ahora sí ya.
5: A ver quién invita a la comida saliendo, ¿no?
2: Rapidísimo. Redes sociales, planes a futuro...
6: Claro que sí. Bueno, en redes sociales estamos como... La que tenemos juntas se llama arroba sin nada escrito. Yo estoy como Carla Holt OF.
7: Y yo como Katie Mitchell MN. Y también ya en Spotify tenemos nuestro álbum, se llama Match, como Carla Holt y Katie Mitchell, uh-huh. para que escuchen ahí nuestro...
6: Y de futuro, pues, próximamente, si planeamos estar por ahí metidas un poco en toda esta parte del Pride, de algo del orgullo. Uh-huh. Y, bueno, sí tener dos que tres showcillos por ahí que esperamos poder estar compartiendo.
5: Eso
6: en redes para que sepan fechas.
5: Va. Muchas felicidades.
7: Muchas gracias.
5: Gracias por
7: gracias,
5: venir.
7: Chicos.
6: Muchísimas gracias.
2: Gracias y gracias a ustedes por seguir con nosotros. No se vayan, por favor.
8: Esta es Tercera Llamada. Comenzamos.
4: La obra Niñas y Niños cuenta una historia que empieza como algo cotidiano y termina siendo un poquito intenso. Cómodo el tema. Es que es una puesta en escena que explora la familia contemporánea, pero desde un ángulo medio perturbador, porque el amor y la rutina y la violencia están ahí conviviendo muy de cerca.
2: Esta obra está en el Foro Shakespeare como parte de la programación de Shakespeare y compañía y cuenta con la actuación de Amaya Blas y la dirección de Itari Marta. Y justamente hoy nos acompaña Amaya para platicarnos sobre este montaje. Amaya, bienvenida a la Hora Nacional. Qué gusto tenerte por acá.
9: Muchas gracias por recibirme.
2: Oye, cuéntanos acerca de Niñas y Niños.
9: Es una obra escrita por Dennis Healy, que es un dramaturgo inglés que es un genio el tipo. Escribe esta obra que habla sobre un tema muy fuerte, que es la aniquilación. mutilación familiar. También se trata un poco la violencia vicaria, incluso en algún momento. Pero la manera en que te la cuenta esta historia, bueno, es un monólogo que dura una hora y media, pero tienes como una hora de humor negro, mi personaje pues te está contando toda su vida y de repente hay un punto en el que ya no da risa. De hecho, se vuelve algo bastante fuerte que además hay un punto en el que incluso el autor te lanza hasta datos de estadística que son reales y que realmente justo eso es lo más perturbador de la obra. Entonces habla sobre cómo se usa a los niños muchas veces como moneda de cambio, como para tener o ejercer poder sobre otra persona. Entonces pues justo va de eso y creo que es algo que tenemos que hablar de ello porque los niños no pueden alzar la voz.
4: Una hora y media que pasas de humor negro y ligereza a algo tan complicado, me imagino que debe ser agotador.
9: Todo el rato es acción, acción, acción mientras estoy contando esta historia. Claro. De esa manera se pasa rápido, aunque sea un tema muy fuerte, el hecho de que sea un montaje como muy lúdico.
4: Sí, sí, sí.
9: Justo una vez que ya logras pasar del otro lado, ¿no? En los ensayos, fue algo que requirió muchísimo detalle. Eso sí, entonces creo que sí fue un reto en ese sentido y un reto actoral y un reto en cuestión también de manejo de cuerpo, etcétera, y de voz, pero creo que una vez que das ese saltito ya del otro lado y que ya está montada y estás ya luego disfrutando y estás jugando, ya pues se vuelve mucho más, no solamente digerible, sino disfrutable.
4: ¿Y como cuánto tiempo te toma montar una obra así? O sea, entre el trabajo con el guión y tu proceso de encarnar este personaje y pues como interiorizar todo lo que realmente tienes que expresar, ¿no? Porque al final tú tienes que estar en paz con el material, que no está fácil estarlo.
9: Habría querido que fuera más tiempo. Por cuestiones de fechas, de todos y tal, hubo que hacerlo en un mes. En ese momento sí fue poco tiempo, bueno, en cualquier momento en realidad, pero se logró.
4: Claro, claro. Fue tremendo.
2: Oye, Maya, ya sabemos que está en el Foro Shakespeare, pero dinos qué días y qué horas, por favor.
9: Los viernes de junio y el primer viernes de julio.
2: Ok.
9: Entonces es como una temporada corta.
4: Perfecto. Puedo que haya valido la pena todo este proceso y que la gente tenga más tiempo de ir a verla.
9: Sí.
4: Porque al final los temas, o sea, cuando el teatro no solamente ofrece entretenimiento, sino también una reflexión de la situación en la que vivimos, creo que es extra valioso. Suena que niñas y niños es totalmente un caso de eso.
9: Pues la verdad es que creo que lo bonito justo que tiene la obra, y eso viene desde la escritura también, es un texto muy poderoso y es un texto que justo, ¿no? Lo que decía, se escribió de manera tal que sea digerible para el público también porque es un tema muy fuerte. Y si sales pues un poco
4: sacudido,
2: sí, claro.
9: Pero en realidad también hay muchos momentos de la obra en los que te diviertes bastante,
4: claro.
9: O sea, es como divertido hasta que no, pero
4: bueno,
2: como la vida misma.
9: Sí, como la vida misma.
2: Divertida hasta que no. Amaya, muchísimas gracias por estar con nosotros aquí en la Radio Nacional, te agradecemos muchísimo tu visita.
9: No, muchas gracias de verdad por apoyar el teatro
2: siempre.
4: Un gusto.
2: Sí, un gustazo. Bueno, y gracias a ustedes por estar aquí con nosotros. No se vayan, por favor.
10: Hola, yo soy Katie Mitchell.
11: ¿Qué onda, mi gente? ¿Cómo están? Yo soy Carla Holt y estamos felices de estar aquí en la Hora Nacional y vamos a cantar para ustedes una canción que es un cover que nos gusta muchísimo de Karin León y Kany García, que se llama Te lo agradezco, y esperemos que lo disfruten tanto como nosotras.

0: Pues así llegamos al final de este programa especial dedicado al orgullo, a la diversidad y al respeto por todas las personas.
1: Hay que recordar que la inclusión no es un discurso, sino una práctica cotidiana que se construye entre todas y todos. Y como dijo Marsha P. Johnson, nadie es libre hasta que todos somos libres. Muchísimas gracias por acompañarnos. Que tengan muy buenas noches.
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0: Son las 11 con 30 minutos.
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0: Son las 11 con 32 minutos.
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0: Son las 11 con 32 minutos.
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13: Continuando con más de sus complacencias esta noche, vamos a saludar a Luis Gallegos Ábalos, del grupo Hermanos Gallegos, a su esposa Ana María Garibay y para su hijo Luis Armando Gallegos. 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
5: Son las 11:45.

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Tenemos el gusto de enviar saludos a la familia Núñez Mendoza. Familia Núñez Mendoza, de parte de la señora Francisca. ¡Saludos! Ah, y también aprovechamos para saludar a Víctor y a la señora Connie Lara. Gracias por continuar con nosotros.

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Ha terminado el día. Es hora de descansar. Olvida los problemas y disfruta el silencio de la noche. Reposa tu cabeza en la almohada y tu corazón en Dios. Él confortará tu alma y te dará paz. Muy buenas noches.

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0: Es la 1:01.
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0: Es la 1:17.
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0: Es la 1:30.
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0: Es la 1:46.
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0: Son las 2:01.
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0: Son las 2:16.
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0: Son las 2:30.
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0: Son las 2 con 46 minutos.
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0: Son las 3 con 2 minutos.
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0: Son las 3 con 32 minutos.
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0: Son las 3:45.
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0: Son las 4 en punto.
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0: Son las 4 con 48 minutos.
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0: Son las 5 en punto.
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0: Son las 5 con 17 minutos.
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0: Son las 5:31.
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2: Señor, Padre bueno, permite que te agradezca el inicio de este nuevo día. Ayúdame para que durante él haga solo lo que es grato a tus ojos. Gracias por haber enviado a tu Hijo Jesucristo para que me guíe. Él es el camino, la verdad y la vida. Haz que el Espíritu Santo me inspire en este día todo lo que es bueno y constructivo.
3: Los ángeles en el cielo ven continuamente el rostro de mi Padre. Es Jesús quien lo dice. Todo acto relacionado con Él no termina allí, sino en aquel que lo ha enviado. Si es un reconocimiento, una acción de gracias, una súplica, todo termina en quien es la última explicación de Jesús, su Padre. Autor de sus días, origen de su misión, engendrador de su ser, existía una comunión muy estrecha entre Jesús y su Padre. Para el Hijo no había mejor punto de referencia que el Padre, cuya voluntad siempre buscaba cumplir. Para eso, el Hijo Eterno se hizo hombre. Llevar a cabo el plan de salvación constituía su respiración. Eso le daba sentido a sus días, a su oración, a su trato con los demás, a su conocimiento de la vida. Más tarde, también los discípulos podrían hablar de esa manera, despreciarlos a ellos, rechazarlos. Hacerles la vida pesada es algo que no va solo contra ellos, sino contra aquel que los ha enviado. Esta relación entre los apóstoles y Jesús se sentirá en todos los campos, en todas las categorías de personas. Rechazar, despreciar a un niño será también despreciar a Jesús. Sobre los niños actúa continuamente Dios y sus ángeles que los protegen. Esto nos lleva a tener un cuidado especial, sobre todo para no escandalizar a los pequeños en cuyo corazón se va preparando el futuro de un pueblo, de la humanidad y de la Iglesia. La comunidad de Jesús se autoproclama educadora, formadora de generaciones, experta en humanidad y por eso vuelca sus atenciones a los que van abriendo camino en la vida. Los espíritus de Dios, los ángeles, eternos servidores del Señor, son enviados para que guíen, para que protejan, para que ayuden en el discernimiento del bien y del mal a aquellos que van aprendiendo a caminar en la vida. Realidad hermosa la que hemos conocido desde niños en relación al cuidado personal de Dios sobre sus hijos. Nuestros padres terrenos nunca, por más amor que tengan a sus hijos, podrán acompañarlos en todos sus caminos. Dios sí. Gracias, Padre. Bendíceme. Amén.

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1: Hoy, Revista del Consumidor Radio. Polvo, lluvia, tráfico. Nuestro coche aguanta de todo, pero mantenerlo limpio no tiene por qué ser un lujo. Hoy te enseñamos cómo preparar un shampoo para lavar el auto. Anota la receta y dale a tu auto el brillo que se merece.
2: Y en otros temas, la fiebre mundialista está aquí, pero ojo, haz que ruede el balón y no tus gastos.
1: Si quieres saber cómo evitar que la pasión mundialista te deje fuera del juego, quédate en la Revista del Consumidor Radio.
3: Revista del Consumidor.
1: En la actualidad, crear nuestras propias tecnologías domésticas es la opción ideal para elaborar productos básicos con ingredientes de calidad y muy accesibles.
2: Lo mejor, no tenemos que buscar por horas lo que necesitamos, ya que lo encontramos en tiendas de materias primas y droguerías. Por eso vamos a preparar nuestro propio shampoo para lavar el auto. ¡Manos a la obra!
1: Recuerda que cada receta está aprobada por el Laboratorio Nacional de Protección al Consumidor. Los ingredientes que vamos a utilizar para hacer 750 mililitros son: una taza de agua purificada, una pizca de colorante vegetal azul, una cucharada sopera de cera de carnaúba, dos tazas de lauril éter sulfato de sodio y cuatro cucharadas soperas de polisorbato 20.
2: También vamos a necesitar los siguientes utensilios: una taza medidora, una cacerola con capacidad de 2.5 litros, un embudo, una cuchara sopera y una botella de plástico de 750 mililitros con tapa. Su preparación nos va a tomar nada más y nada menos que 25 minutos. Sin duda, una gran ventaja.
1: Para poder elaborar nuestro champú para auto, comenzamos vertiendo el agua en la cacerola y la calentamos. Una vez caliente, agregamos polisorbato 20 y revolvemos. Cuando el agua esté a punto de hervir, agregamos una cucharada sopera de cera de carnaúba. Agitamos hasta que se incorpore por completo y dejamos hervir durante 3 minutos. Retiramos del fuego, agregamos el lauril éter sulfato de sodio y removemos suavemente. Después incorporamos el colorante y mezclamos hasta que el color sea uniforme.
2: Por último, con ayuda del embudo, envasamos nuestra mezcla en la botella de plástico y colocamos una etiqueta con el nombre del producto, la fecha de elaboración y de caducidad. En este caso, considera que su tiempo de caducidad es de 6 meses. Finalmente, pero no menos importante, hay que guardarlo en un lugar fresco y seco, fuera del alcance de niñas y niños. ¡Y listo! Tenemos nuestro propio shampoo para auto. Para usarlo, toma en cuenta que para 10 litros de agua se deben disolver aproximadamente 15 mililitros de shampoo. Al final del día, apostar por las tecnologías domésticas no es solo una forma de ahorrar, es tomar el control de lo que consumimos.
1: Si quieres aprender a preparar otras tecnologías como crema de cacahuate, gel para el cabello o jabón líquido corporal, puedes visitar nuestro canal de YouTube, Profeco TV.
3: Revista del Consumidor.
1: La fiebre por la Copa Mundial de Fútbol 2026 ya está aquí y con ella la emoción llega a su punto máximo. Seas aficionado o no, el ambiente festivo invita a participar en celebraciones que, sin planificación, pueden desbordar tu presupuesto.
2: Entre las suscripciones para ver los partidos, la playera oficial o las salidas con amigas y amigos, los gastos se pueden elevar. Por eso, consumir de manera inteligente te permitirá disfrutar la intensidad del torneo sin poner en riesgo tu estabilidad económica.
1: No se trata de no gastar, sino de hacerlo con conciencia. Si vas a comprar productos alusivos con responsabilidad, evita hacer gastos con cargo a tu tarjeta de crédito. Además, para que tus finanzas no reciban una tarjeta roja, considera las siguientes reglas del juego.
2: Establece un presupuesto y define cuánto gastar en artículos y celebraciones sin descuidar tus gastos fijos. Compara precios antes de comprar y elige siempre establecimientos formales.
1: Guarda tus comprobantes, ya que son tu única defensa para cambios, devoluciones o aclaraciones. No olvides que la propina es opcional, ya que es una gratificación voluntaria por el servicio, no un cargo obligatorio.
2: Reflexiona antes de gastar y pregúntate si realmente necesitas el producto o si el lugar donde verás el partido justifica el gasto. Disfruta sin la camiseta oficial. Puedes vivir la emoción del fútbol sin necesidad de gastar de más.
1: Y hablando de camisetas, puedes consultar los costos de los productos oficiales en diferentes establecimientos en el programa ¿Quién es quién en los precios? Pero el precio no es lo único que debes vigilar. En plena fiebre mundialista, las imitaciones y los productos de baja calidad están a la orden del día. Por eso, si vas a comprar algún producto, revisa la calidad de los materiales. Examina las costuras, acabados y resistencia para detectar productos de baja calidad.
2: También verifica el empaque, ya que los artículos originales tienen sellos, hologramas y etiquetas de licenciamiento oficial de las marcas deportivas. Fíjate bien en la nitidez, la calidad de impresión y ortografía de las etiquetas. Las imitaciones suelen tener errores o empaques deficientes.
1: Recuerda comprar en tiendas o distribuidores oficiales. Es la forma más segura de garantizar la autenticidad del producto y hacer valer tu garantía. No te confíes. Aunque la compra sea digital, no debes de bajar la guardia.
2: Para evitar fraudes en tus compras en línea, toma en cuenta las siguientes recomendaciones. Compra en sitios seguros y verifica que la dirección comience con https://. Tenga certificado de seguridad vigente y ofrezca métodos de pago confiables.
1: Comprueba la identidad del proveedor. Asegúrate que el comercio tenga domicilio físico, teléfono, correo electrónico u otros medios de contacto. Consulta la reputación de la tienda y busca opiniones o referencias de otros compradores antes de pagar.
2: Lee los términos y condiciones. Hazlo para evitar sorpresas y conocer las políticas de envío, cambios y devoluciones. Analiza la descripción del producto y revisa materiales, talla, colores y dimensiones. Compara las imágenes con el original y verifica que el número de modelo coincida. Desconfía de las gangas, ya que si el precio está muy por debajo del valor de mercado, es una señal de alerta.
1: Para compras en línea más seguras, consulta el monitoreo de tiendas virtuales ingresando a www.profeco.gob.mx/tiendas virtuales. Ahí te decimos si el comercio es transparente con sus medios de contacto físicos, métodos de envío, precios claros en moneda nacional y políticas de cancelación.
2: Ya para cerrar, recuerda que la Ley Federal de Protección al Consumidor, en su artículo 12, establece que el proveedor tiene la obligación de entregar factura, recibo o ticket de compra. ¡No te vayas sin él! ¡Es tu respaldo! Recuerda que no necesitas gastar en exceso para disfrutar del Mundial. ¡Vive la emoción del fútbol con un consumo responsable!
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17: Nos arrancamos a ritmo de cumbia, mi gente.
18: Su compra de Cuellar, alegrando corazones. Vámonos con esto que dice suena de esta manera, pariente. Bonito, HBD.
17: Y para toda la bola de cornudos viejos.
18: Y cor-

0: abrazo, muchachos. Las pongas, las pongas, las pongas.
1: WhatsApp, baby. Desde Guadalajara, Jalisco, pariente. Qué chulada.
0: Suena, suena. Para todas las Marías. Eva, Eva, Eva.

0: parientes, cómo de Cuellar. Mandó la gente bailadora, padre.
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3: Qatar regaló la imagen que el fútbol esperaba. Lionel Messi levantando la Copa del Mundo tras años de intentos e incluso amenazas de renunciar a portar la playera albiceleste. El capitán argentino finalmente grabó su nombre como campeón del mundo con una actuación memorable, acompañado por figuras como Ángel Di María, el Dibu Martínez, Julián Álvarez, Rodrigo De Paul. La final ante Francia, dramática, inolvidable, terminó 3-3 después de 120 minutos de tensión, dramatismo, pero selló en la tanda de penales el legado de una generación que devolvió a Argentina a la cima y convirtió a Messi en campeón para alzar el ansiado trofeo mundialista.
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1: Del Evangelio según San Mateo. En aquel tiempo, cuando llegó Jesús a la región de Cesarea de Filipo, hizo esta pregunta a sus discípulos: ¿quién dice la gente que es el Hijo del Hombre? Ellos le respondieron: unos dicen que eres Juan el Bautista, otros que Elías, otros que Jeremías o alguno de los profetas. Luego les preguntó: ¿y ustedes quién dicen que soy yo? Simón Pedro tomó la palabra y le dijo: tú eres el Mesías, el Hijo de Dios vivo. Jesús le dijo entonces: dichoso tú, Simón, hijo de Juan, porque esto no te lo ha revelado ningún hombre, sino mi Padre que está en los cielos. Y yo te digo a ti que tú eres Pedro, y sobre esta piedra edificaré mi iglesia. Los poderes del infierno no prevalecerán sobre ella. Yo te daré las llaves del reino de los cielos. Todo lo que ates en la tierra quedará atado en el cielo, y todo lo que desates en la tierra quedará desatado en el cielo. Palabra del Señor.
0: A continuación, la reflexión del Padre Ernesto María Caro sobre el Santo Evangelio del día de hoy en la voz de Salvador Jiménez Lozano.
1: El Evangelio nos recuerda que el poder que tiene el Papa para conducir la Iglesia y para discernir lo que es doctrina sana para el pueblo, lo recibió no de los hombres, sino del mismo Jesucristo, a quien hoy le hemos oído decir con claridad: yo te daré las llaves del reino de los cielos. Todo lo que ates en la tierra quedará atado en el cielo, y todo lo que desates en la tierra quedará desatado en el cielo. De manera que quien no lo escucha y respeta, es al mismo Cristo a quien desobedece y ofende. Jesús quiso dejar un pastor que, en su nombre, gobernara y evangelizara a la iglesia, y por eso le dio palabras de sabiduría y de ciencia para que con ellas dirigiera el caminar de la iglesia. Es por ello que todas las encíclicas papales deben ser leídas por nosotros, pues en ellas se nos exhorta y educa en la pureza de la fe. De gran interés son todas. Te invito a leerlas, quizás puedas empezar por Dios es amor. Descubrirás en ella la limpieza del corazón del pastor y la invitación a vivir íntimamente unidos con Dios amor. Permite que el amor de Dios llene hoy tu vida. Ábrele tu corazón.
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10: ¡Buenos días! 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
11: Arrancando efectivamente con la programación viva y activa. Saluditos, auditorio, lunes. Hoy lunes 29 de junio 2026. Que parece que como que lleva prisa este 2026. Listo. Bueno, pues aquí estamos, arrancando ya con la programación viva y activa en esta mañanita del lunes. Lunes 29 de junio, decíamos, de este 2026. Y vamos a iniciar con el santoral. ¿Qué santos se celebran en este día? Bueno, pues el calendario litúrgico marca una de las fechas más importantes para la tradición cristiana. El 29 de junio, la solemnidad de Pedro y San Pablo, dos pilares fundamentales del cristianismo primitivo que dejaron una huella indeleble en la historia de la fe. Esta celebración conjunta no es una fiesta cualquiera en el santoral, se trata de una solemnidad, el grado más alto de conmemoración en la Iglesia Católica. Y tiene una enorme relevancia también para los cristianos ortodoxos. Así es. La tradición ubica el martirio de Pedro y Pablo en Roma, aunque no en el mismo año ni en las mismas circunstancias. Pero hoy, Pedro y Pablo eran hermanos y eran apóstoles. Y hoy se celebran. Felicidades. Pronóstico para el día de hoy. Temperatura en esta hora de la mañana, 16 grados centígrados. Fresca la mañana y tenemos cielo despejado. 6:16, salió el sol. A las 7 de la tarde, 32 minutos, se va a ocultar. Y el día de hoy sí tenemos full moon, luna llena. El viento estará a una velocidad de 3 kilómetros por hora viajando. Para la mañana, temperatura 23 grados, despejado con un 2% de probabilidad de lluvia. En la tarde, 27 grados la temperatura, tormentas dispersas. 38% de probabilidades de lluvia. En la noche, 20 grados la temperatura. Se esperan chubascos con un 44% de probabilidades de lluvia. En la madrugada, 17 grados la temperatura. Algunos chubascos y 35% las probabilidades de que llueva, según el pronóstico para el día de hoy. Amaneciendo, señor. Gracias por el nuevo día. Saludo, mi nombre es Carlos Arroyo. Bonita semana.

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Son ya las 7 de la mañana con 31 minutos. 7 con 31 y ya sabes, puede estar en contacto a través del WhatsApp 351-128-2322. Hola, línea directa 351-51-557-50. John Charles, bonito inicio de semana, viejón. Aquí el Cachorro Martínez presente desde Bakersfield, California. Aquí reportándome saludos a mi madreada, doña Gaby, que la amo. A todos compañeros de trabajo, a mi carnal, a la Xochitl, a mi chiquistriquis, a mi hija de la perruchilla frentona y para los de la familia todo lo que da. A mi padrinazo, Miguel Ángel, y a mi madre, a Pati Cepeda, papi Rin. Bonito lunes para todos y vamos a empezar como si estuviéramos en Tulum. Así de alegres con el grupo Frontera y el licenciado. Thank you, one day for everybody. Bonita semana.

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0: Exactamente las 7 ya con 37 minutos. Hola, lindo y bendecido lunes a todos los que están escuchando A Todo Lo Que Da con Juan Carlos Arroyo. Me hace favor de poner una canción de Alfredito Olivas que se llama El Precio de la Soledad. Soy Mari de Jacona, gracias, bendecido lunes para todos, para todas. Hola Juan Carlos, bendecido día, tenga usted y todo su auditorio amigo aquí de parte de su compa Basilio, el mero hondureño.
1: Se le saluda esta linda mañana, antes que todo, que Dios me lo bendiga siempre y me lo guarde, ¿no? Aquí estamos ya al pie del cañón, aquí en la compañía BC Hard K. Aquí estamos escuchando la Catedral de la Música a todo dar, a todo lo que da. Pues esta mañana quiero que me complace con una música aquí para la plebada acá, de Freddy Lágrimas. Ok, y un fuerte abrazo a la distancia, Juan Carlos Arroyo. Aquí estamos, a pie del cañón, ¿entiendes? Saludito ahí para usted en cabina ahí, que la pase súper bien. Y un gran saludo aquí para mi compañero y jefe, Rigo Mota, desde Michoacán. Para Cirilo de Puebla. Y para su servidor, Basilio Zapata, desde Honduras. Muchas gracias, bonito programa, se lo agradece, Juan Carlos de Arroyo, aquí estamos escuchando la Catedral de la Música, a todo lo que da. Pues sí, ahí Juan Carlos de Arroyo, ahí te complace, entonces ahí con la música de los Freddy, ahí Lágrimas, se lo voy a agradecer, aquí lo estamos escuchando.

Buenos días, cabrón locutor. Quiero mandar un saludito aquí para los cortadores de Arturo Covarrubias, que andamos a todo lo que da. Un saludito aquí para Luz Elena, para René, para Dani, para Joana, para la señora Patona, también para las señoras de Torcasas, también para mí, Juan Carlos, también un saludito ahí para la vecina, que ya está desde buen temprano ahí con la bocina todo lo que da. Ay, si me puedes poner una bonita canción, Juan Carlos. Hoy por ser lunes y andamos con toda la actitud. Ponme esa bonita canción de los Bukis. ¡Motívate! Y va con dedicatoria. Sale pues, Juan Carlos. Gracias.

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0: Las 8 de la mañana. Buenos días, Juan Carlos. Un saludo para los de la nave 148 de Aseo. Ya andamos en pura quema por acá en el área de Valencia, con la bocina nomás sonando a todo lo que da. Saludos para el papi, el cabecita de marro, el lento, el monstruo, el Venegas, la cuchufleta, el Manuelillo. Anda por allá, por el porvenir y a toda la raza de Aseo. Con esa del caderazo de la Guane Guane, sale, muchas gracias.
1: Azules. Juan Carlos, buenos días. Quiero mandar saludos para mi hijo Juan Pablo, que hoy es día de su santo. Le pones una porra, por favor, y las mañanitas. También saludos para mi esposa María del Carmen, para mi hijo Pablo. Saludos para Sergio Tapia, Ramiro Tapia, Alejandro Tapia, el amigo Rineo, Willy Luna, Huicho Luna, para mi mamá Rosa, para Araceli, para Lupita, para Cirilo Tapia, para todos los trabajadores de Rafael Padilla, de parte de Juan el Gallero. Gracias.

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0: 5 minutos, sí, serán ya las 8 de la mañana. Buenos días, Juan Carlos Arroyo. Saludos a Chico, el marmolero, el lindavista, la familia Salazar Manso en California. Ángel, Cintia, Alexis, Giovanni de su tío Sergio. Al Toro hasta Yaquina. De parte de Guille, muchas gracias. Buenos días, Juan Carlos. Ando buscando a una mujer para algo serio. No importa que sea madre soltera. Soy trabajador y un caballero.
1: Señor, buenos días. Ahí si fuera tan amable, mandando saludos para la cuadrilla de Ramón Tapia y para Joaquín Tapia, mejor conocido como el Cuaco. Juéguese, mi Cuaco, juéguese. Para Sergio Tapia, para el gallero Rafa Padilla, para el hijo del gallero y para la cuadrilla de Nacho Navarro, que anda cortando todo lo que da. Ahí si fuera tan amable, señor. Y si fuera tan amable, poner la canción, la de mi potre, el laberinto. Que esté bien, hasta luego, señor. Gracias. Y pues, y Vicente, las delicias. Juéguese, mi Vicente. Gracias.
2: Quiero ver si puedes complacer con una canción para los tronqueros de la Ñenga, que es el Gute y Gavino. Andan los tronqueros del La Ñenga, Mijado el Apo del Socio Abajo, José Ruelas de Chaparaco, Lalo Ruelas de Chaparaco, y este, el uno de Lindavista, que es Armando el Púas, de parte de Antonio de la Rosa. A ver, puedes poner una canción. Por querer a una mujer me andan tanteando, uy, uy, uy, uy, qué miedo. Es todo, Juan Carlos, que estés bien, de parte de Antonio de la Rosa.

Juan Carlos, la canción se llama Atáscate Mugroso. Que ahora que hay lodo, Juan Carlos. Ay, por favorcito, Juan Carlos.

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2: Son las 8, con 2 minutos.
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7: Buenos días, Juan Carlos. Feliz inicio de semana, Juan Carlos. Saludos ahí a mis carnales, a la Cuita de Camarón, al Cuadril Boca Seca, Juan Carlos, a mi compa Sorullo, a mi compa Birrias, a mi compita Sanorio, Juan Carlos. Y saludos a mi padrino Sendiana Nápoles, Juan Carlos. Saludos también ahí a las mamurris, la número uno ahí de la radio, Juan Carlos. A mi amiga Claudia, Juan Carlos. Al amigo Alex, Juan Carlos. Ahí ponme una canción movidita ahí de Marco Flores para que se la bailen a todo ahí, Juan Carlos. De parte colorín para que no den que es anónimo el mensaje, Juan Carlos. Saludos ahí a la familia Mesa Diario de Rayón, Juan Carlos. A mi compita Raco, Juan Carlos. Ahí nomás, puro Ario de Rayón.
8: Buenos días, Juan Carlos. Saluditos y bendiciones. Déjame buscar un saludazo y coordinar ahí para los patrones. Para el patrón René Cázares, el patrón Miguelito Cázares y el patrón Toñón Cázares. Y para el compa Valente, para el Chumito. Y los patrones andan bien crudos. La siguieron ayer y valió madre. Andan hasta temblando. Otra la cruda con la que traen. Andan bien crudos, Juan Carlos, ahorita los patrones, ¿eh? Y échame un saludo para mi compa el Chilango, para Irín, para la Uca, para la Aquila, para la Chivita, para el Rambito. Para everybody de pipos hay de Meritito Tecucario, que es parte del Meritito Chufo, del Meritito Tecucario, Michigan. Y ya casi ya falta menos primos en diciembre, Juan Carlos, primeramente Dios Padre. Un rato a descansar. Y de una rola, Juan Carlos, es de los originales de San Juan, de un solo.

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4: En atención a las solicitudes de vecinos de la colonia Lázaro Cárdenas, el sistema de agua potable y alcantarillado de Zamora realizó trabajos de mantenimiento en la red sanitaria de la zona con el objetivo de mejorar su funcionamiento y prevenir afectaciones a las familias del sector.
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4: El gobierno de Jacona invitó a la población a disfrutar del encuentro de fútbol que se efectuará el próximo martes 30 de junio en punto de las 7 de la tarde, en que la selección de México participe en los 16avos de final del Mundial de Fútbol 2026. Habrá dinámicas y entretenimiento para los asistentes a la plaza principal.
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4: Durante el programa Tu Voz, Mi Compromiso, en la tenencia de Ario de Rayón, el Ayuntamiento de Zamora estableció compromisos para dar seguimiento a peticiones relacionadas con la pavimentación de calles, mejoras en el suministro de agua potable, desasolve de drenajes, limpieza de lotes baldíos, mantenimiento de áreas verdes y poda de árboles en la carretera de acceso al lugar.
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4: Los niveles de las 24 presas en la entidad se encuentran dentro de niveles seguros y aceptables, a pesar de las últimas lluvias registradas en los últimos días, detalló el delegado estatal de la Comisión Nacional del Agua. Estos embalses se encuentran en un promedio general del 53.64% de su capacidad, lo que representa un incremento del 4.47% desde el inicio de la temporada de lluvias el pasado 7 de junio.
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4: El Banco de México mantuvo la tasa de interés de referencia en 6.5%, una decisión unánime de su Junta de Gobierno, y anticipó que será apropiado conservarla en ese nivel, al considerar que la postura monetaria actual es adecuada para enfrentar los riesgos del entorno económico.
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1: 12 de ese, pues de las 8 de la mañana.
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1: Buenos días, señores. Saludos para todos aquí de parte de su compa Jorge desde la Florida. Bonito programa. Nomás al encender el móvil supe que va a estar bueno. Con esas canciones, señor. Buenos días y feliz inicio de semana. Saludos para su fiel auditorio. Bueno, menos a esos que se quejan de todo. A toda la bola de princesos, no. Ay, no, esos que recorrió no sé cuántos kilómetros a caballo, frisón. Ay, ay, ay, sin ningún peso. A esos no los saludes. Pero por Dios, hombre, si todos andábamos igual, íbamos de perros a la escuela y nos tocaba ir a pie, va, por Dios. Y imagínate, en este tiempo cuando llovía, ay, no. Y ni lo andábamos publicando, ni contando, ni nada, pero en fin. Ubíquense. Si tiene una rolita, señor, de Mariano Barba, el mono de alambre.
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1: No, hombre, cuando puso la del caderazo hasta me brincó el café, dije, ay, se subió el volumen muy feo.
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2: Eso es todo, mi hermano. Ante todo, muy buenos días. Empezando aquí la chingación bien al tiro y un saludo para ti, dándote gracias por todo lo amable que siempre has sido y eres. Y muchas gracias por todo. Saludo para ti, Trivilobo, Toño Ríos, Toño González, mi primo Mambo, José, Adrián y para todos, tú sabes. Que estén bien, cuídate mucho y gracias por todo. Felicitaciones por eso. Rolas tan perronas. Gracias.

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Son 19 minutos después de las 8 de la mañana. Juan Carlos, buenos días. Mándame saludos a la cuadrilla del jefe Hernández. Aquí andamos a todo lo que da en la Noria Michoacana. Gracias. Saludos para mi Lola Ventura, que nos pisca. Pero como se... ¿qué? Algo así, lo que pasa es que están todas las letras juntas. Buenos días, Juan Carlos, mándame saludos a los de la nave 148, que siempre andan a todo lo que dan, con toda la actitud, siempre alegres. Para el papi, el cabecita de marro, el lento, el charro, el monstruo, el Manuelillo. Al buen Venegas y la famosa cuchufleta que anda por allá por el porvenir. Con la canción Saltando sin parar, salta, salta sin parar. Yo siento frío, acércate. Para que retiemble toda la tierra, Juan Carlos. Ánimo, gracias.

Pues nosotros aquí seguimos, andamos en aquí en puro Guanache, Cambac, Seattle, Guapa, todo dijo mi cuñado. Un saludo para toda la raza de la Jodiagua. Un saludo muy especial para mi primo Antonio Ríos, que radica en la ciudad de Seattle, Washington, que le eche ganas, viejo. Pues queríamos norte, ya que ya estamos aquí. Un saludo para mi compadre Álvaro Morales, Gerardo Morales, mi carnal Javier Ríos, Pachepes, y y un saludo para Manuel Mendoza, que no raje, viejo. Y un saludo para el famosísimo Enrique Morales, alias el Chicharrón. Pues ahí estamos. Y pues aquí andamos, viejo. No nos rajamos. ¿Dónde más arrancamos? Digan, queríamos norte.

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0: 25 después de las 8 de la mañana. Buenos días, Juan Carlos. Aquí reportándose el nuevo, el Tolueco de Tangamandapio. Quiero mandar saludos a la cuadrilla de mi palino que anda trabajando en Abebo. Querían hacer San Lunes. Ánimo. Me lo puedes motivar con una canción de los originales de San Juan. Porfa, muchas gracias. Querían hacer San Lunes Oyaca. Buenos días, amigo Juan Carlos, aquí escuchándote en la Tortillería Valadez del Monumento de la Lázaro Cárdenas. Saludos al personal que trabaja para Panchito, el mero calabazo. Desde tempranito andamos a todo lo que da. Gracias, ánimo. Saludos a mi esposo, Francisco Murillo, que te escucha desde Warren, Arkansas. Y hasta allá andan también a todo lo que dan. Saludos con mucho amor desde su Zamorita la Bella. Acá les mándenme saludos para el Topo de la Noria de parte de la delineada de las Peñas con la rola de Voy a Conquistarte de Diego Verdaguer. Muchas gracias. Hey, Juan Carlos, quiero mandar un saludo para la cuadrilla del Comino que no vino y vieras cómo lo extraña el güero Caguamás. Muchas gracias.
1: Ángeles.
0: Acá les mandamos un saludo para Marcos Camarena y para Checo de Tirimícuaro. O Tirimícuaro, y andamos acá en Quema, en Dallas, Texas. Muchas gracias.
2: Juan Carlos Arroyo, es un gran honor y un placer. Un fuerte abrazo a la distancia. Aquí estamos unidos, Honduras y Michoacán. Pues así como le decía, me gusta su lindo programa educativo para toda la raza mexicana. Ok, y antes que todo, aquí estamos echándole putazo. La compañía BC Hardcake. Ok. Y no me canso de repetirlo. Aquí estamos escuchando la catedral de la música a todo dar, a todo lo que da. Pues, y estamos pendientes también para el partido de México, para apoyar como siempre, como debe ser. Ánimo, Juan Carlos, y échele putazo en esa radio, hombre, porque usted es un buen locutor a todo dar, a todo lo que da. ¡Viva!

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0: Muy, pero muy buenas vibras sientan todos ustedes, mis estimados amigos, hermanos, mi bella familia. Es un placer para mí poder saludarlo con una nueva oportunidad que Dios nos ha regalado con estas herramientas suficientes para salir avante y triunfante de cualquier malignidad, de cualquier hechicería que ustedes puedan estar siendo víctima y que le esté robando la felicidad, el sueño, la estabilidad, su familia, la economía. A usted en este momento no se deje llevar por lo negativo y déjese arropar por lo positivo de la hermandad de Clarividente, que aquí le tenemos la solución a cada uno de sus problemas. Lo único que tiene que hacer es entrar en contacto con nosotros, con los profesionales psíquicos, parapsicólogos totalmente certificados en la materia. 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No hay pretexto para que se quede ahí rezagado en ese dolor, en esa malignidad. Rápidamente vamos a dar lectura y contestación al siguiente mensaje que dice así: muy buenos días, los he estado escuchando y me gustaría que me ayudaran. Fíjese que tengo un problema desde hace ya más de 8 meses en el cual me salen resequedades en la cara, se me ponen rojas, me da mucha resequedad, comezón y después dolor porque comienzan a sangrar. No sé qué es lo que pueda estar pasando, ya estoy desesperada porque no he encontrado remedio ni nadie que me ayude. Mi fecha de nacimiento es el 9 de diciembre y tengo 34 años. Gracias. Mi querida y estimada amiga consultante, gracias por ese voto de confianza depositado en este su servidor. Hemos realizado un estudio, un recorrido a la fecha de nacimiento y desafortunadamente le tengo muy malas noticias. Se percibe, se detecta un mal impuesto postizo. 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Que Dios y la Virgen de Guadalupe los bendigan.
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0: 44 DS, pues de las 8 de la mañana. Buenos días, Juan Carlos. Dímele al Tolueco que no sea tan echado, hombre. Él es el único que no quiere trabajar, nomás con las manos en la cintura. El que no quiere trabajar es él, nosotros sí traemos ganas.
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0: Good morning por la mañana, happy Monday, mi estimadísimo Jean Charles, linda mañana de lunes. Con saludos a toda la racita que te escucha y anda todo lo que da iniciando la semana, menos al hijo de Casimiro, el de mi banda, el mexicano, a él no. Y si te está escuchando, no le mandes saludos. Nomás se la pasa brinque y brinque como chocho, ni canta, ni toca, ni nada. Ahí nomás cobrando de afriba. Como todo hijo de patrón, y está bien. Yo no quisiera ganar de apaga y nomás estorbando. Y de puro coraje, déjame caer esa de la chevecha de mi banda el mexicano. Y déjamela caer toda, gracias. Bonito lunes de parte de Chipis. Saludos para todos esos que nomás se la pasan haciendo como que trabajan. Puro Jota se la ve. Y ahí saben, ya saben. Si no, 01800, me vale machete al que no le parezca.

saludo para la cuadrilla de Juan Magaña de aquí de la planta, para mi compadre Fello, Ricas, mi primo el hombre de acero, para mi hijo Dani y para mí Juan Carlos. Y para mi compadre la Luis Guerra, que anda todo lo que da con una bonita canción de Gerardo Reyes. Gracias, Juan Carlos.

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0: 9:12 para que sean ya las 9 de la mañana. Hola, muy buenos días. Un saludito para Gaby Romero de Atecucario, que radica por allá, por Oxnard, California, de parte de un admirador que ya me haga caso, porfa. Me gusta bien mucho, pero ni me hace caso, pues.
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2: 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Lunesito, gracias a Dios, que nos da trabajito, que acá andamos con trabajo y salud, ya es mucha ganancia, lo demás viene por añadidura. Un saludazo para mi chalán el Dani, para mi compa Paco, para mi patrón Mario Hernández, para mi compa el Rorro, Pepe Pinturas, el famosísimo Chocolate, Jorge Bravo, la familia Mota, Ramón, Fernando, Toño, Ángel, el Camarón Orozco, a toda la raza que se anda allá contratadona, echándole ganas a los fregadazos. Acá andamos nosotros igual también, nos rajamos, hay que sacar la papa porque no llega del cielo, y arriba la selección mexicana, señores, siento que va a ser campeona. Saludos para Santitos, que escogió la selección. Saludos.

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0: 4 minutos, sí, serán ya las 9 de la mañana. Buenos días, feliz inicio de semana para todos. Con salud súper especial para mi hijo por ser el día de su santo. Felicidades, Pablo David Sevilla Ortiz. A ver si me puedes poner la canción de Carnavalito de parte de su mera madre, Cintia Ortiz, la fastidiosa 2 de la planta, gracias. Una porrita para el buen Pablo. Hoy que es el día de Pedro y Pablo, eran hermanos. Felicidades, Pablo David Sevilla Ortiz.
1: Y a la gente, a las mujeres de la rinconada le chinga el dinero, haciendo la tele de primera. Con la canción, El Bandido de Amores.
2: Juan Carlos, muy buenos días, Juan Carlos. Aquí el Tupu reportándose desde la chamba, Juan Carlos. Vamos a mandar saludos hasta California para Manuel Sevilla, Don Nefra. Aquí en la planta para Lioba, mi primo Manis Guerra, Cintia la Fastidiosa, José García. Para todos los que me están escuchando, que no me acuerdo, que me mandan saludos, Juan Carlos. Ánimo, gente. Y aquí andamos a todo lo que da, Juan Carlos. Ponte el Noa Noa con Juan Graviel, Juan Carlos, para iniciar este bonito lunes, Juan Carlos. Ánimo, gente. Y aquí andamos a todo lo que da. Ánimo, Lioba. Ánimo, Nayarit. Gracias, Juan Carlos, que estés bien. Ánimo, mis amarados. Gracias, Juan.

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2: Son las 9 en punto.
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0: 12 minutos pasan ya de las 9 de la mañana. Buenos días, Juan Carlos. Quiero mandar un saludo para El Comino con la canción Cuando dos almas se quieren, con dedicatoria de parte de su niño. Él ya sabe quién es. Buenos días, Juan Carlos. Saludos a la Codea Diaria de Rayón para Miguel Ruiz Chava García. ¿Cómo te lo explicaré? Y saludos de parte de Miguel Ruiz.
1: Hola, Juan Carlos, buen día. ¿Me puedes poner un saludo para mi hijo Luisín, para mi hijo Pichi, para mis nietos que me andan acompañando a trabajar? Con una canción bonita, gracias.
2: Muy buenos días, Juan Carlos, buenos días. Quiero portarse para Coima. Un saludo para toda la gente de la planta, otra vez, de la planta de Michoacán. Para toda la raza que andamos acá en Santa María, aquí en el rancho número 5, la cuadrilla 102. Para toda la raza que anda por acá, por estos lados, para Guachumbin, Salinas. Para toda la gente de la planta que anda por acá, para Indianápolis, ahí en Livermore, 3 y Stockton, en Oxnard. Y también un saludo por ahí para mi esposo Lupito Farfán, ahí en la planta de Michoacán. Ahí también un tecatobis en la plaza. Y para toda la gente de... Un saludo para mi tocayo, para Paco, Paco de la Libertad, para Tito de la Nueva España y para toda la raza que andamos acá en Puebla Quema. Ahí estamos, saludos a toda la gente, ahí estamos, gracias, buen día.

Arroyo, un saludo para ti y un saludo para todas las personas que escuchan tu bonito programa de A Todo Lo Que Da. También un saludo para el Apache y su cuadrilla por ahí de mis ex compañeros de trabajo, como dice el monstruo, para mis amigos y mis enemigos. A ver si ves esa canción que dice: hablando de mujeres y traiciones, se fueron consumiendo las botellas, pidieron que cantara mis canciones. Y yo canté unas dos en contra de ellas. ¿Sabes tú esa canción, Juan Carlos? Muchísimas gracias.

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3: Generalmente las sociedades viven en el impulso, la obsesión y la adicción al trabajo. Se mueven en base a la actividad, la prisa, la eficiencia y la ambición, por lo que difícilmente estamos preparados para el descanso y la relajación, por lo que es difícil aprender a relajarse. La relajación tiene poderes milagrosos. Trata de relajarte una hora o dos de las 24 y adquirirás mayor percepción sobre ti mismo. La relajación es una excelente técnica de la cual siempre te verás beneficiado. Habituarte será cuestión de tiempo. Insistiendo en la relajación, llega a aparecer la meditación. La meditación es el nombre de la más profunda relajación. Hay que relajarse desde la circunferencia. Relaja la circunferencia de tu ser. Relaja tu cuerpo, relaja tu comportamiento, relaja tus actos. Camina, come, habla y escucha de una manera relajada. Aminora cada acción. No tengas prisa, no te aceleres. Muévete como si toda la eternidad estuviera a tu disposición. De hecho, lo está. Estamos aquí desde el principio y vamos a estar hasta el final. Recuerda que en el universo no hay principio ni fin. Regresa a tu esencia y en todo momento relaja cuerpo, mente y corazón. La relajación te lleva a sintonizar tu diario vivir. Descúbrelo.
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Exactamente las 9 ya con 15 minutos. 9 de la mañana con 15. De este lunes 29 de junio. Señores, pasó la primera fase del mundial. ¿Quiénes quedaron? ¿Quién contra quién va y cuándo? Bueno, aquí les voy a informar cómo van los juegos, cómo quedaron y dónde serán transmitidos por nuestra estación hermana 94.1 FM y 88.1 FM. Grupo Radio Zamora, con las emisoras oficiales del Mundial. Para el día de hoy, lunes 29 de junio, 11 de la mañana, estará Brasil contra Japón. A las 2 de la tarde con 30 minutos, Alemania contra Paraguay en los 16avos. A las 19 horas, a las 7, Países Bajos contra Marruecos. El día de mañana, martes 30, a las 11 de la mañana, Costa de Marfil contra Noruega. A las 3 de la tarde, Francia contra Suecia. Y a las 7 de la tarde, México contra Ecuador. Y continuando el miércoles día 1 de julio, 10 de la mañana Inglaterra contra República del Congo, 2 de la tarde Bélgica contra Senegal, 6 de la tarde Estados Unidos contra Bosnia Herzegovina, el día jueves 2 de julio España contra Austria, a las 13 horas a la 1 de la tarde, a las 5 Portugal contra Croacia. Y a las 9, Suiza contra Argelia. Para el día viernes 3, a las 12 del mediodía, Australia contra Egipto. 4 de la tarde, Argentina contra Cabo Verde. Y a las 7:30, Colombia contra Ghana. Así están los juegos programados para esta semana. ¿A quién le vas, Mari? ¿A Camerún? Ah, dice Mari que le va a Canadá. Cada quien de donde es.

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2: La final de ese año llevó al fútbol a un territorio inédito. Brasil e Italia definiendo la Copa del Mundo desde el punto penal en Estados Unidos. Roberto Baggio, el hombre que había cargado la zurra hasta esa instancia, quedó frente al balón decisivo. Su disparo, el quinto penal de la tanda, se fue por encima del travesaño. Y el sueño italiano se desvaneció. Por Brasil ya habían marcado Romario, Brando y Dunga. La imagen de Roberto Baggio, inmóvil y abatido, quedó grabada como símbolo de la presión extrema y la dureza del fútbol en su momento más cruel. Su legado no se borra, al igual que aquella pintura que es protagonista de uno de los peores instantes en la historia del fútbol italiano.
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0: 23, ya después de las 9 de la mañana. Juan Carlos, quiero mandar un saludo muy especial a la cuadrilla de Gabino Hernández de la Noria, que trae cuadrilla que parecen avionetas, nomás haciendo puras hectáreas. Muchas gracias. Buenos días, saludo súper especial para mi gente del Mero Colongo, Michoacán. Saludos al Astro, su esposa. Bonito día de parte de Jesús León, desde los perros calorones de Los Ángeles, California. Señor, una pregunta. Usted que todo lo sabe, ¿va a llover? Deme pronóstico meteorológico porque ya está secándose el maíz sembrado nuevamente. Sí, sí va a llover. Nari Erantzeku. A toda la raza, señor Bukele, mis condolencias a la esposa del astro. Ánimo. Ay, si nos puede poner una rolita de la Siragüen y el mariachi Ordaz. Qué bonito es Michoacán. A ver si me animo un poco, porque ando medio mediocre el día de hoy. Pero no por eso, aquí andamos ya todo lo que da. No por eso. Juan Carlos, bendecido día. Bonito lunes. Saludos para todos de parte del Bambo. Saludos para ti, para el primo Toño Ríos, mi compa Luis Sánchez, Tony González, el Tribilobo, el Tacuache, Raimundo, el Bigotón, al Carterito, Miguel Ángel, Sergio Tapia, a todos los que me saludan. Ay, sin olvidar toda nuestra gente bonita de Zamorita la Bella y alrededores de parte del Bambo, desde la ciudad mundialista de Seattle. ¡Ánimo, raza! ¡Y que suene!
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2: Buenos días, señor, buenos días. Gran diamante, para mandar un saludo aquí al mayordomo Antonio Delgado de Techeo y a la mera fanta de allí de Agrícola Magaña, Techeo, señor, y a la mera calavera que es el mayordomo. Ánimo, calavera, ahí de parte de Pachito. Oye, a mi padre, Manco Cervantes, señor, que no se me olvide. Ánimo, que tenga buen día, gracias.

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0: 30 después de las 9 de la mañana. Buenos días, Juan Carlos. Un saludo para Javier Garibay. Ahorita ya anda todo lo que da vendiendo chicharrones con la canción Qué bonita es la vida. Por favor, muchas gracias. Buenos y calurosos días, mi joven Jean Charles. Mi buen Joan Jean Charles. Mándame un saludo para la bilingüe Cano, el Tepo, el Chinito, el patrón Chaleco, al tío Ojero, el Robles y para Chilo. Que ya nos prendió el cerro acá en San Huicho, Juan Carlos, se nos prendió el cerro. Hombre, se nos dejó caer todo el perro calorón, pero no por eso. Ay, si nos puedes poner la canción de Mi Recaída en los Excesos. Está bien. Thank you, Wanda, for everybody. Así nomás, señor. Aquí andamos ya todo lo que da.
1: Pues bueno, muy buenos días. Bonito lunes. Juan Carlos, te un saludo para aquí, para Benjamín, que lo tumbó el caballo, lo arrastró y todavía se le murió, se le ahogó en el agua. Un saludo para él. Y un saludo para el maestro Juan Carlos y un saludo para todos los que trabajamos aquí en Planaza y para la cuadrilla de mujeres, para todos los que trabajamos aquí, Juan Carlos. Muchas gracias, adiós.

0: Buenos días, Juan Carlos. Un saludo aquí para los Lirios del Guajillo. Y bendecido lunes para todos ustedes. Para los Lirios del Guajillo, para Rodolfo Alvarado Cázares de los Guajes y su hijo, que no sé en qué trabajan, pero que se me hace que son albañiles. Y saludos para el del Guido Gonzalo, que es uno de los mejores. Para la Mamurris Claudia, de parte de aquí de sus quinceañeros. Ay, ponos la cruda ahí sin albur con Antonio Aguilar. Muchas gracias.
1: Hola, Juan Carlos, muy buenos días. Hola, Luis Guerra, acá en la planta. Juan Carlos, quiero mandar un saludo, Juan Carlos, para saludar a los fieles del señor Manuel Guerra, que andan a todo lo que da, Juan Carlos. También por ahí para saludar a la cuadrilla del señor Juan Magaña, que andan a todo lo que da, Juan Carlos. Por ahí a Fello, a Ricas, al Hombre de Acero, para mi comadre Chela y a Danielito, que andan a todo lo que da, Juan Carlos. Estén por acá en la presa para saludar a Beto y a Don Chava, que andan a todo lo que da, Juan Carlos. Por allá en Indianápolis, para saludar a mi yerno Roberto Rodríguez, que anda todo lo que da también por ahí en las llaves, Juan Carlos. Y por ahí otro saludo por ahí para el señor Mauricio Herrera Morales, que andan a todo lo que da, Juan Carlos. Que tenga una rolita, Juan Carlos, si se pudiera, Juan Carlos. Échenme la tierra encima por ahí con los...

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0: 42 después de las 9 de la mañana. Gracias, señor. Qué bueno que va a seguir lloviendo. El maicito ya se estaba secando. Antes era ver como ala de cuervo. Ahorita es como ver pura ala de canario. Muy amarillo. Pero qué bueno que va a seguir lloviendo, señor. Así es. Que no haya pérdidas. Señor, acá desde Salinas, la horrible. Casual y trabajando en este Perro Norte, pero no por eso. Con la nueva novedad de que hoy es su primer día de trabajo de mi sobrina. Acá en el norte acaba de arribar a Salinas, California. El día de hoy se va a estrenar a trabajar en La Fresita. Anda muy contentita. A ver cuánto le dura la felicidad. Saludos para todos, señor. Póngase la rolita de Venus, Esclavo y Amo. Y va con dedicatoria aquí de parte del Churro. Aquí mi sobrina anda muy contentita porque acaba de llegar al norte.
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2: Good morning, my friend. How are you, Mr. Charlie? Buenos días. Estos últimos mensajes no los escuché bien, pero creo que sí escuché que su nombre es Juan Carlos. El nombre de Yasté. Aquí andamos escuchándole, trabajando arduamente. Por favor, mándale un saludo a todos los que trabajamos en Sanitation, de aquí de la ciudad de Fort Worth. Muy en especial a los que pertenecemos al municipio de Penjamillo. Gracias, Mr. Charlie. Ahí estamos. Mr. Charlie, si puede, por favor, podría poner la que se llama Los Caminos de la Vida. Creo que se llama La Tropa Loca, por favorcito. Y buen día para usted y para todos. Ahí estamos.

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0: 13 minutos y serán ya las 10 de la mañana. Muy, pero muy buenos días, compadre. ¿Cómo dice que amaneció en este día 28 de enero? ¿Cómo me hiere esa fecha? Saludos al que llegó tarde al trabajo y se cayó del caballo. Y para acabarla se le ahogó.
1: ¿Cómo te lo platicaré?
0: Así es, mal empieza la semana para quien ahorcan el lunes. Ay, si es posible, señores, déjeme caerla de suspiros, compadre, para seguir con todo aquí cortando la hierba. La hierba se movía. Saludos para todos y fierro desde Chicago, hartos picos, compadre. Compadre, no sé, pero creo que su equipo ya quedó fuera del mundial. Creo. Saludos para Víctor el Gallo y Alex la Carpa. Ya andan a todo lo que dan acá en Sheffield, California. Bueno, ahí dizque trabajando. Señor, bonito inicio de semana para usted y para toda su audiencia. Saludos para mi suegra Doña Chuy, mi compa Oscar Cervantes, al Perico. Se puso bien contentito el sábado, bien alegre. Saludos a toda la gente de Los Ucuares, a la familia Hernández de parte de Ramón acá desde Merced, California. A ver si tienen la canción de Adán Romero, La Cara Sucia. Gracias, señor. Muy buen día. Mándame saluditos a la bandita de las delicias para Mario Chaparrito, que anda todo lo que da a Kenate Cucario de parte del Quemarranchos. Gracias. Ok, los buenos días. Mándame un saludo a toda la familia Rodríguez de las delicias. A mi ma Julia, mi hermano Arturo, Rica, que anda llena de Cucario. Mi tía La Chepina y para toda la raza del bosque de Jacona. Los sintonizamos acá en California.

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6 minutos y estaremos llegando ya a las 10 de la mañana. Buenos días, Juan Carlos. Saludos para ti. Mándame un saludo para el Barbas, Calín, Chavo, Chabelo, Juan, Pelotas, para el Nariz de Tetera. Platicaré. Yaid, Pepe Morales, ¿me puedes poner la canción de Encerrado en mi habitación?

0: Con el coyote, porfas. Saludos a Saúl el Charal, que te escucha ahí en Napa, California. Y Juanito, Pepe Chavo y Yuyo, porfa, muchas gracias.
1: Te quiero mandar un saludo ahí para mi compa, la Popochita, Paquillo, para el dormido, para Mario Madrigal, para el mero Peter, para Martincillo Bondes, para la perrita, aquí para toda la cuadra de Luis. Y un saludo ahí para los ponchadores también, para el mayordomo, aquí en Guasumbil.
2: Buenos días, Juan Carlos, aquí reportándose el famosísimo chocolate, para mandar saludos cordiales a mi padre, Mario Villalobos, Mariscal, que anda todo lo que da para él, para su señora, de parte del famosísimo chocolate, también para Luis Vega, que anda todo lo que da, para Luis Tapia, también un abrazo al canijo, un saludo cordial también para Chava, para Miguel, que anda ahí dando bombas y güiros, también para Víctor, que anda allá en el campo, saludos cordiales, para el Tony, para el Rorro, para el Compita, para la Banana, para la Taringa, para Fabián Morales, que anda todo lo que da, de parte del famosísimo chocolate. Gracias, Juan Carlos.

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4: Son las 9:59.
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En el Estadio de la Ciudad de México a las 7 de la tarde.

0: Bueno, ya Juan Carlos, quiero mandar aquí un saludo de parte del doctor de la cuadrilla de la Caturra acá en Salinas, que andamos radicando. Un saludo para el Timbuqui, para el Cotonete de la Esperanza, para Lalo, el, ¿dónde? De Trasierra, acá de los Simapecuas, Rancho de Burras, Morelia, Jalisco, de parte de Víctor. Y un saludo también para la Camelia, que se me quedó viendo.
1: Buenos días, señor. Mándeme un saludo para los que me van aquí acompañando. Aquí vamos manejando rumbo a Tacheo de Regalado. Vamos a conocer la tierra de Don Miguel Caracatea. Y póngame una canción de Vallarta Show que se llama Muévelo, Muévelo, de parte de la tierra. Gracias.

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4: En atención a las solicitudes de vecinos de la colonia Lázaro Cárdenas, el Sistema de Agua Potable y Alcantarillado de Zamora realizó trabajos de mantenimiento en la red sanitaria de la zona con el objetivo de mejorar su funcionamiento y prevenir afectaciones a las familias del sector.
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4: El gobierno de Jacón invitó a la población a disfrutar del encuentro de fútbol que se efectuará el próximo martes 30 de junio en punto de las 7 de la tarde, en que la selección de México participe en los 16avos de final del Mundial de Fútbol 2026. Habrá dinámicas y entretenimiento para los asistentes a la plaza principal.
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4: Durante el programa Tu Voz, Mi Compromiso, en la tenencia de Ario de Rayón, el Ayuntamiento de Zamora estableció compromisos para dar seguimiento a peticiones relacionadas con la pavimentación de calles, mejoras en el suministro de agua potable, desasolve de drenajes, limpieza de lotes baldíos, mantenimiento de áreas verdes y poda de árboles en la carretera de acceso al lugar.
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4: Los niveles de las 24 presas en la entidad se encuentran dentro de niveles seguros y aceptables, a pesar de las últimas lluvias registradas en los últimos días, detalló el delegado estatal de la Comisión Nacional del Agua. Estos embalses se encuentran en un promedio general del 53.64% de su capacidad, lo que representa un incremento del 4.47% desde el inicio de la temporada de lluvias el pasado 7 de junio.
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4: El Banco de México mantuvo la tasa de interés de referencia en 6.5%, una decisión unánime de su Junta de Gobierno, y anticipó que será apropiado conservarla en ese nivel, al considerar que la postura monetaria actual es adecuada para enfrentar los riesgos del entorno económico.
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0: 10:13. Buenos días, Juan Carlos. Saludos a la... A Chuyazo Huitrón, Beto Magaña, Belardo Magaña, Joel Rosas, que andamos a todo lo que da New Jersey. Y cuidado, mi raza, porque otra vez anda la migra. ¿Por aquí en New Jersey, hombre? Estos ni en el Mundial descansan, ay no. Una porrita para el mero hijo de mi amiga Cintia Ortiz, para Pablo Ortiz. Aquí Berito Trejo, muchas felicidades, Pablito. Hola, buenos días, saludos para los de Francisco Herrera, especialmente para Nayito, Carolina, Juan de Dios. Juan Carlos, buenos días, me puedes mandar un saludo a toda la raza de la pera, especialmente a la cuadrilla de Moribundo, para el Don Gus, la Tabla, Pablín, el Tarrán.
1: Y que no.
0: Vamos a empezar la triada. Tirada de abono, ay, por favor, muchas gracias.
2: De México, la banda Perla de Michoacán.
0: Gracias, señor, por esa rolita. Que mi lindo es mi Michoacán. Oiga, señor, y no voy a hacer la de malas que Ecuador.

0: Tornos, vaya a ganar.
1: Yo sé que no vale la pena pelear, pero no vayan a andar de malas. No sé, señor, estoy presintiendo algo malo para el día de mañana con Ecuador. Presiento algo malo. Señor, pregunta seria aquí de parte del churro. ¿Ya revivió el Alfonsillo? ¿Cómo? O sea, no nos hizo caso de seguir la luz. Bueno, saludos aquí de parte del mero churro.
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3: Si yo para casa... Un saludo para Juan y Julio y Titi Rigo. Hasta acá, hasta Seattle, Washington. La ciudad de las manzanas. Ay, si me puedes complacer con la canción del Coyote, todas las noches sueño contigo. Gracias.
4: Buenos días, Juan Carlos. Queremos aquí que nos complazcas con una bonita canción. Aquí para los del Rancho El Tronado. Rafael, el Zapatero, mi compa Huichín, Carlín. Y aquí su servilleta, el COE, puro tazo dorado. Y le pones una bonita canción ahí, la que te dé tu puta gana.

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21 después de las 10 de la mañana. Juan Carlos, buenos días. Oye, mándame un saludo para el amigo Gato, que no se habla con el Paletas. Antes muy amigos, pero ¿por qué tanto mensaje? Acá buenos días, un saludo a la cuadrilla Silvia López, Lupita Hernández, que andamos repelando aquí en la loma. Ay, nomás, a todo lo que da. Buenos días, saludos a los gatos secos. Buen día, Juan Carlos, gracias. Porfa, buenos días. Dile a Gaby Romero de Atecucario, que está por allá en Oxnard, California, que me dé una chance. Que de verdad sí la quiero. Un buen, pero que me haga caso, porfa, con la canción de Luna de Saúl el Jaguar. Muchas gracias. Ya, señor, saludos a mi tío en la vecilla, para mi abuelita Rosalía Rivera, a mi primo Miguel y para mi tía Leticia y a todos los Torres Rivera de parte del Chupón. Una rolita de los Relámpagos del Norte, señor. Muchas gracias. Señor, ¿por qué será que en todos lados llueve, pero en el Colongo no? ¿Habrá mucho chico sensible o qué? Pues tiene una semana que no nos cae ni una gota de lluvia, nada.

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Exactamente, 28 después de las 10 de la mañana. Saludos a Mile Cuadrilla de Pochín, aquí de parte del Isra. Juan Carlos, buenos días. Un saludo para Javier Garibay, que anda todo lo que da vendiendo chicharrones. Con la canción Qué bonita es la vida. Gracias. Bueno, sí, un saludito para la raza del Llano Michoacán, de la compañía Break, acá, desde el mero San Luis, Missouri. Muchas gracias.

Saludos a todos, mis Nicolás, para mandar aquí un saludo aquí para el maestro Miguelillo, para Vagador, para Caníbal, tío Chavo. Y eso de los chicos sensibles, Juan Carlos, yo pienso que nada más es en Zamora, porque aquí en la cantera nos llueve diario y tormentones.

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0: sientan todos ustedes, mis estimados amigos, hermanos, mi bella familia. Sean ustedes bienvenidos a este su espacio de sanación, reflexión y curación, donde aclararemos todas sus dudas. Usted tiene que tener los caminos despejados para caminarse hacia el éxito, la prosperidad y la salud. En cambio, si usted va de fracaso en fracaso, de desesperación en desesperación y de enfermedad en enfermedad, entre en contacto con nosotros que le tenemos la solución, pues puede tratarse de alguna mala energía que esté irradiando su cuerpo, su alma, su mente, y me lo esté trayendo por caminos de la desgracia, de la desesperación, convirtiéndolo en un imán de cosas negativas. Les digo, mi querida audiencia, no deje que eso tome ventaja y entre en contacto inmediatamente con los únicos profesionales certificados en la materia, que llevamos más de 25 años de tradición y experiencia en esta bella ciudad. 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De cualquier forma, entre en contacto con la comunidad que tenemos la solución a cada uno de sus problemas, porque de la mano de Dios absolutamente todo es posible, mi querida audiencia. Rápidamente vamos a dar lectura y contestación al siguiente mensaje, que dice así: maestros, los consulto porque realmente estoy teniendo dudas de lo que me está pasando. Soy una persona poco creyente en este tipo de cosas, pero ya me han dicho anteriormente que me están trabajando. Tengo más de 6 años en una relación en la cual hemos terminado y regresado varias veces, pero lo raro es que él, cada vez que regresa a mi vida, yo comienzo a subir muchísimo de peso descontroladamente. Le estoy hablando de que un par de meses he subido de 10 a 12 kilos, además de que mi cara se hincha junto con mi boca y me salen muchas erupciones en la piel. He acudido al doctor y me han dicho que nada me está causando ningún tipo de alergia o reacción. Me han dado medicamentos, me han puesto vacunas, pero cada vez que él está cerca de mí, estas cosas suceden. Él cree mucho en la santería y hemos tenido problemas con una expareja de él que tiene una hija. Tiene prohibido que yo la vea. Cuando él está visitándola, no contesta el teléfono ni da señales de vida. Estoy muy preocupada por esta situación porque me siento muy cansada, con bastantes dolores de cabeza y no tengo apetito. Mi fecha de nacimiento es el 19 de noviembre y tengo 32 años. Bueno, mi querida y estimada amiga consultante, gracias por ese voto de confianza depositado en esta su servidora. A través de su fecha de nacimiento hemos realizado un recorrido, un estudio, y hemos percibido que usted es una mujer muy emprendedora, movida, muy trabajadora, que ha nacido con una estrella y brilla con luz propia. Esto desafortunadamente ha provocado muchas envidias alrededor de usted. Ha tenido muy pocas amigas y las que ha tenido la han traicionado, y todo esto es por la cochina y mera envidia, mi querida amiga consultante. Como le repito, usted es una mujer que lucha y brilla con luz propia. Desafortunadamente aquí hay un trabajo de malignidad, de hechicería, pero no para usted, sino para la pareja que ha tenido constantemente, que usted ha tenido por 6 años, y este trabajo se lo hizo una de las amantes que él tiene. ¿Por qué? Porque no quiere que se estabilice con ninguna mujer. Si se fija, ni con la mamá de la niña, ni con usted ha podido estar estable, porque con todas ha tenido que cargar este tipo de trabajo de hechicería que tiene su pareja. Desafortunadamente, mujer que esté a su lado, mujer que va a fracasar, mujer que se va a poner fea, porque hay un trabajo de brujería. Hay que retirar inmediatamente, ya que eso le ha colapsado también en su cuerpo, y es por eso que usted está teniendo todas estas reacciones en el cual la medicina no le ha podido ayudar. Acérquese personalmente, que le voy a realizar un cierre de cuerpo para que estas energías no puedan entrar, así esté usted cerca de esta persona. Con mucho gusto también puedo atender a su expareja o pareja en este momento, aquí en el templo de sanación y de curación. Ánimo y decisión, que hay solución, mi querida amiga consultante. 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Me despido no sin antes desearle un excelente y productivo día. Que Dios y la Virgen de Guadalupe los bendiga.
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8:42 después de las 10 de la mañana. Buenos días, Juan Carlos. Mándame un saludo a la Nenilla. Nenilla Trejo y para Coca, que andan trabajando allá en Churincio. Saludos a mi amigo Carlos, que anda trabajando ahí en el maíz. Muchas gracias. Bueno, Juan Carlos, mandas un saludo para Maricó y Don Jesús, que andan a todo lo que dan, comiendo coco de parte de su nuera con una canción que esté bonita. Muchas gracias.

0: Andrés Juan Carlos, hermano, saludos. José Miguel Ángel, José Brown, Alto Fernández, Eduardo Pacheco, Jorobas, Ánimo Jorobas, a Don Chavo, y aquí, con la raza de aquí de La Planta, de parte de José García de La Planta, Ánimo Santitos.
1: Buenos días, Juan Carlos. Puedo mandar saludos especialmente para mi papá Pedro, que hoy es día de su santo, que se la pase bien. Y un saludo para Miguel, para el Chino de Oroces, Sergio Tapia, Miguel Ancaratachea, Santitos, Jorobas y todos los que escuchan el programa, Juan Carlos. Le ponen las mañanitas a mi papá Pedro, por favor, Juan Carlos, de parte de Carmela, de acá de Los Ocuares.

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6 minutos escasos para que sean las 11 de la mañana. Buenos días, Juan Carlos. Mándame un saludo para Rufo. De parte de Mayra con la canción El amor de mi vida con Carin León. Muchas gracias. ¿Cómo te lo platicas? Juan Carlos Arroyo, mándame.

0: Me saludos en especialmente a mis dos amores, que son mis hijas Fátima y Karina Cortés. De parte de su papá, el Nager, desde Salinas, California. Y saludos para todos los de Realejo, gracias. Bonito día, ya estamos escuchando tu programa, sintonizando ahí nomás a todo lo que da. Y aquí te comparto un video donde andamos en la fresa. Buenos días.
1: Buenos días.
0: Ahora, ¿quién los saludos?
1: Un saludito para toda la banda de allá de Dulcería Gaby.
0: Como que se va la señal, se va y se viene. Bueno, 351-51-557-50.

0: Buenos días, Juan Carlos. Quiero mandar unos saludos, especialmente para los androides, que ayer anduvieron con todo, colando. Y andan cortando con Ramiro Nolasco y sembrando maíz. Para mi esposa Alma, mi hija Alejandra, mi hijo Mateo, para mi nietita Milagritos Piñones, para mi suegra, el mejor gallero de la Lázaro, Don Vera, para mi jefa Consuelo Báez, que diario te escucha, Juan Carlos. Una rolita, Juan Carlos. Esa de Pedrito Fernández, la niña de los hoyitos, ¿no? Gracias, de parte de Alejandro Piñones.
1: Buenos y bendecidos días, Juan Carlos, aquí reportándonos. Feliz inicio de semana para todos los que andamos guanizanos y los que andan crudos. Cúrense, cabrones, porque se engusanan. Y quiero mandar un saludo para todos los Pedros, especialmente para Pedro Chaquetas, para Pedro el Albañil, Sepúlveda el Machín, para Pedrito Chaquetitas, para Pedro la Yaca. Y un saludo aquí para mi sobrino Chuy, que está cumpliendo años, que nos convida a todos al pozole, todo el que quiera ir. Bienvenidos a su casa. Cristo nos ama, hermanos. Y un saludo para Chilo, que quiere conocer a la mamadora, que el día que la conozca la va a agarrar con un perro chato, agarra una gallina, Juan Carlos. Y para mi sobrino Gabinito, mi José, mi Horacio, y a toda la raza de Tecucario. Y para mi carnal Chuche. Y para Guti, Chiquis, Javi, Talo. Y a toda la bola de huevones de Tecucario. Pueblo bachero, pueblo bachero. De parte del Gómez, gracias, Juan Carlos.

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2: Son las 11, con 2 minutos.
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0: 4 después de las 11 de la mañana. Juan Carlos dice, mi carnal, el Pocholo, que si le pone la canción de Macaleña,
1: la banda,
0: porque trae toda la sensibilidad del mundial y se la quiere bailar. Muy buenos días, my lord Fiu Fiu. Aquí andamos echándole ganas al jale, pero no por eso, a darle con Toño. Y saludos para todos y todos desde acá hasta allá. Siempre cuando el buen Pierde las Todas Bedoya no se reporte yéndole a México, todo va bien.

México está yendo bien, fue el mejor clasificado a la siguiente ronda de 16avos, sin ningún gol en contra y ganando todos sus encuentros. Por favor, Bedoya, ahí quédate. Calladito, discretamente. No se te vaya a ocurrir echarnos la mala sal. Y ojalá diga que le va a Francia, Brasil, Panamá, Uzbekistán, Bélgica, Chequia, Portugal, tanto equipo. Ojalá le vaya uno de esos, el buen Bedoya. Por favor, Bedoya, si estás escuchando, ahí quédate, Bedoya. Muy buenos días, Juan Carlos. Saludos para Guti, a Tubo, que andan bien crueles. Pero ayer échame otra. Destápame de las de abajo. Saludos para todos los de la Lomas, que ayer quedamos campeones. Para el buitre, Dani y el pelón.

Un saludo para los de Emilio y para los Padres Chorrientos. ¿Qué es? ¿Quién? Los Padres Chorrientos, es Nocturis. Y ver nada que están haciendo, güey, con Polo. Gracias, Juan Carlos.

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15 pasan ya de las 11 de la mañana. Juan Carlos Sánchez, de Que te des a la fuga. Saludos a los albañiles Pancho Guerra, Lalo el Gato, su hijo de parte del Marmolero. Muchas gracias y tracas. Saludos a la cuadrilla de José Luis Hernández de la Noria, que anda puro mayate.

0: Muy buen día, mi compa Juan Carlos. Aquí, compa Caderito, reportándose desde Sacramento, California. Andamos poniendo aquí un techito de puro chingo, mi amigo. Aviéntese, por favor, carta, perdón. Palomas que andan volando, les pagaré las albricias. Ay, nomás para escuchar aquí a todo lo que da en Sacramento, compa, con aguacatito, cabrones. Y juéguese, mi gallo, que andamos bien pilas aquí. Un saludo para todos los ruferos aquí en Sacramento, que andamos todos crudos. Y tómale, tómale esa muchacha cervecita, que está bien buena.
1: Hola, Juan Carlos, ya te la sabes. Carteras y celulares, aquí andamos. Un saludo para Cinti, la Comenugues, para Hilda, para Bigotón, para Lalo Arias, para José, para Adrián, para Tribilobo.
2: Y para ti.
1: Y para ti, Juan Carlos, aquí andamos con Bigotón en Bombiza.
3: Muchas gracias, mi hermano, aquí andamos echándole ganas. Un saludo para todos, ya sabes, ahí estamos bien presentes. Dice Lalo que te mando muchos saludos, Lalo Chilanguito. Y un saludo para Hilda, Cinti, Mari la Comenugis y Mari de Jacona y todos. Saludos y bendiciones para todos. Gracias, carnal.

0: Hoy nomás. Y arriba México, cabrones. Gracias, gracias, compa Juan Carlos, gracias.
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2: Qatar regaló la imagen que el fútbol esperaba. Lionel Messi levantando la Copa del Mundo tras años de intentos e incluso amenazas de renunciar a portar la playera albiceleste. El capitán argentino finalmente grabó su nombre como campeón del mundo con una actuación memorable, acompañado por figuras como Ángel Di María, el Dibu Martínez, Julián Álvarez, Rodrigo De Paul. La final ante Francia, dramática, inolvidable, terminó 3-3 después de 120 minutos de tensión, dramatismo, pero selló en la tanda de penales el legado de una generación que devolvió a Argentina a la cima y convirtió a Messi en campeón para alzar el ansiado trofeo mundialista.
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3: Buenos días, Juan Carlos. Quiero mandar un saludo ahí para el Mingo, alias el Pozo Rojo, de parte de su chalán Fuentes, que ahorita trae la cara de perrito el güey y anda de perro sin dinero.

0: 26 minutos, ya después de las 11 de la mañana. Bueno, pues ya en las últimas, ya nada más, fuga. Así es, amigo Javiras. Señor, acá desde la Florida, fuga. Estuvo muy bueno el programa. Es para empezar a agarrar vuelo, amigo, no más.
1: Pero con la joya musical de México.
0: Pero sí, ya es la hora, ya vámonos, fuga.

de lo bueno poco. Así que el programa ya se acabó. Adiós. Sigan a todo lo que da con la programación de la Catedral de la Música. Nos escuchamos en la próxima para seguir a todo lo que da por la mañana.

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3: Son las 12. En punto.
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4: 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Elevemos nuestro espíritu y alabemos a la Madre de Dios.

Señor. Aquí estoy, frente a ti, para entregarte mi existencia, porque gracias a ti pude comprender que si estoy en este mundo es para cumplir con una misión. Tanto tiempo que viví en vano, tantos minutos, tantas horas, tantos días, tantos años sumido en la oscuridad, disfrutando a mi manera del mundo falso en que he vivido. Pero hoy, la luz maravillosa de tu amor ha brillado en mi alma. Hoy he comprendido que si estoy aquí, es para multiplicar ese mensaje maravilloso de tu bondad infinita. Tómame entre tus manos. Recoge mis pecados. Toma mis cargas y mis culpas. Y sobre todo, dame la oportunidad de vivir plenamente. Sí, Señor. Tómame entre tus manos. Condúceme. Guíame por el camino de tu misericordia, para que cuando llegue a ti y te mire de frente, sea para glorificar tu nombre y exclamar que soy feliz. Sí, Señor. Soy feliz porque he vivido nuevamente gracias a ti.

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4: En atención a las solicitudes de vecinos de la colonia Lázaro Cárdenas, el sistema de agua potable y alcantarillado de Zamora realizó trabajos de mantenimiento en la red sanitaria de la zona con el objetivo de mejorar su funcionamiento y prevenir afectaciones a las familias del sector.
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4: El gobierno de Jacona invitó a la población a disfrutar del encuentro de fútbol que se efectuará el próximo martes 30 de junio en punto de las 7 de la tarde, en que la selección de México participe en los 16avos de final del Mundial de Fútbol 2026. Habrá dinámicas y entretenimiento para los asistentes a la plaza principal.
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4: Durante el programa Tu Voz, Mi Compromiso, en la tenencia de Ario de Rayón, el Ayuntamiento de Zamora estableció compromisos para dar seguimiento a peticiones relacionadas con la pavimentación de calles, mejoras en el suministro de agua potable, desasolve de drenajes, limpieza de lotes baldíos, mantenimiento de áreas verdes y poda de árboles en la carretera de acceso al lugar.
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4: Los niveles de las 24 presas en la entidad se encuentran dentro de niveles seguros y aceptables, a pesar de las últimas lluvias registradas en los últimos días, detalló el delegado estatal de la Comisión Nacional del Agua. Estos embalses se encuentran en un promedio general del 53.64% de su capacidad, lo que representa un incremento del 4.47% desde el inicio de la temporada de lluvias el pasado 7 de junio.
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4: El Banco de México mantuvo la tasa de interés de referencia en 6.5%, una decisión unánime de su Junta de Gobierno, y anticipó que será apropiado conservarla en ese nivel, al considerar que la postura monetaria actual es adecuada para enfrentar los riesgos del entorno económico.
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2: Es la una en punto.
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2: 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Ya acaba de hacer la mezcla y prendí la grabadorcilla, que ya va a empezar La Hora de los Albañiles. 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
5: La final de ese año llevó al fútbol a un territorio inédito. Brasil e Italia definiendo la Copa del Mundo desde el punto penal en Estados Unidos. Roberto Baggio, el hombre que había cargado la zurra hasta esa instancia, quedó frente al balón de Sisi. Su disparo, el quinto penal de la tanda, se fue por encima del travesaño. Y el sueño italiano se desvaneció. Por Brasil ya habían marcado Romario, Brando y Dunga. La imagen de Roberto Baggio, inmóvil y abatido, quedó grabada como símbolo de la presión extrema y la dureza del fútbol en su momento más cruel. Su legado no se borra, al igual que aquella pintura que es protagonista de uno de los peores instantes en la historia del fútbol italiano.
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8: Buena tarde, auditorio. ¿Qué tal? ¿Cómo se encuentran hoy este lunes? Lunes 29 de junio. Bueno, pues una y mil felicidades para todas las personas que llevan el nombre de Pedro y Pablo. El día de hoy, pues muchas felicidades a Pedro y Pablo, los santos apóstoles, San Pedro y San Pablo el día de hoy. Bueno, pues para todos ustedes que llevan el nombre de Pedro y el nombre de Pablo. Bueno, por ahí al amigo Pedro Paparrojas, al amigo Pedro, pues una y mil felicidades a don Pablo Gaona, a Pablo Junior, ahí su saludo con todo gusto en este programa y para todos ustedes que llevan el nombre de Pedro o de Pablo.

0: Viene con un saludo, también un saludo, dice por aquí, al maestro Toño, hoy con motivo de su cumpleaños. Felicidades.
1: Saludarte. Venimos todos con gusto y placer a felicitarte.
0: Viene con un saludo más en este programa, dice por acá, para Ticha, a la telera, a Héctor, a Rosas, hasta Grande Colorado. Ahí está su saludo con todo gusto. Gracias, buena tarde.
1: Cantaron los ruiseñores.
0: Viene, voy con un saludo más, dice por acá, para el camello, al Cirilo, al Chaneque, a Pedro. Felicidades, Pedro. Pedro Lamona, hoy con motivo de su cumpleaños, de parte del monito. Sus saludos, buena tarde. Felicidades.

Mándenle un saludito al maestro Roberto Melgoza y al chalán que anda todo lo que da, dice que anda en quema. Dice que no, hombre, que la vara está que les dura. Que anda en la canja cona. Y ya sabe, también a Tranquilino para que no se nos ponga celoso el muchacho.

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13: Muy buena tarde, continuamos contigo en estos momentos. La una de la tarde con 23 minutos. Ya la una con 23 minutos. Vamos con más.
14: Buenas tardes, Raúl. Aquí para pedirte un saludito para Poncho, que anda bien malilla. Otro para el Pérez, que ya me miró el cabeza de tortuga vieja. Otro pa' Chetos, uno pa' Pinchicuino y uno pa' Bebé. Otro pa' Panchi, que anda matando la rata.
13: Bueno, me voy con más música, más saludos el día de hoy. Muy buena tarde, dice, para mandar el saludito. Buena tarde, puedes mandar el saludito por acá para Pablo Ávila. A Pablo Ávila, hoy con motivo del día de su onomástico, día de su santo, de parte de sus compañeros de trabajo, está su saludo con todo gusto. Muchas gracias, síganla pasando muy bien. Felicidades a todos los ustedes que llevan el nombre de Pedro y Pablo. Pedro y Pablo, el día de hoy festejados hoy en su día. El saludo con todo gusto para la familia Vega Jiménez, de parte de José Vega. Le enviamos un saludo con todo gusto. Muchas gracias. Y me voy con un saludo más para Luis Antonio Andrade, también para la señora Julia Jiménez, de parte de Luis Andrade. Bueno, nos vamos pues con más música.

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9: Muy bien, aquí continuando contigo, llevándote más música. Saludos, la 1:28, 1 de la tarde con 28 minutos. El saludo para todos y cada uno de ustedes. Gracias por comunicarse. Y este otro saludo más, dice por acá, ¿qué pasa, maestro Tranquilino? ¿Cómo anda? Ahí al maestro Tranquilino, también para el maestro Roberto Melgoza. ¡Ánimo!
10: Mándenle un saludito al maestro Roberto Melgoza y al chalán que anda todo lo que da, dice que anda en quema. Dice que no, hombre, que la vara está que les dura, que anda en la canja cona. Y ya sabe, también a Tranquilino, para que no se nos ponga celoso el muchacho.
9: Órale, bueno, pues ahí quedando tu saludo. Voy con un saludo más, dice por acá, para todos los trabajadores ahí con el Willy, en el taller de Willy, al famoso Mickey. Ah, hola, Mickey, ¿cómo anda? Ya trabajando con Willy, ¿verdad? Ándele, pues, Mickey.
11: Ay, hola, guapo.
9: Órale, dice, mándamele un saludo a Pedro, el de las papas rojas, porque hoy es día de su santo. Felicidades. Ahí el saludo de parte del Mickey, también para el Mingo y su banda, y también para... a todos ustedes, y decíamos por acá al Willy, al Mingo y su banda, y de parte de el Mickey. Bueno, pues ahí está para todos los trabajadores de el taller de Willy. Saludotes y vámonos pues con más música.

0: Pues por ahí quedando un saludo para todos y cada uno de ustedes de Oficio Albañil. Vámonos con más. En la línea telefónica, tu saludo para quién. Buena tarde.
1: Hola, ¿me escucha?
0: Claro. A sus órdenes.
2: Hola, buen día.
0: Buen día.
2: Ya le comento, mi nombre es David Ábalos de Banco Plata.
0: Está hablando a una estación de radio, señor. Su llamada está al aire.
2: Claro, muy bien. Entonces me comenta que este es su número empresarial, ¿verdad?
0: ¿Perdón?
2: Este es número empresarial, ¿verdad?
0: Sí, es número de estación de radio. Estamos en transmisión de un programa, Los Albañiles, Los Constructores.
2: Ah, claro, sí, sin ningún problema. Lo que pasa es que dieron de referencia este número, terminación 5750.
0: Ajá.
2: Referirlo por beneficio.
0: No se preocupe. Aproveche si quiere mandar un saludo para su familia, amistades, no sé, estamos al aire.
2: Claro, ojalá pudiera, pero pues ya ve, estamos trabajando, ¿verdad?
0: Ok, sígala pasando muy bien, excelente inicio de semana.
2: Gracias, buen día, que tenga un excelente día.
0: Hasta luego. Bueno, me voy con un saludo más en este programa, programa Los Albañiles, programa Los Constructores. Voy a corte comercial, no se vayan.
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0: Continuando contigo en este tu programa Los Albañiles, ¿qué pasa mi estimado Toño por allá de Chilchota? Dice, mándamele un saludo a Rafa, al amigo Rafa de ahí de la Corona. Dice, también para el amigo Abel de Abarrotes La Estancia, ahí en La Estancia Garteña. Al amigo Abelito, también para el amigo, al amigo Chelis, la Casimira. Dice, ¿Casimira? Sí, mira, trae lentes de... Mira lejos. Órale, dice por ahí que se la está curando con una bien fría. Lleve el envase y pague el líquido. Ahí con Abelito, dice, mándame un saludo también al amigo Rafa del Grupo Corona, al compa Toño. A Toño, dice, al que siempre le explota el boiler, al hijo de Abel. Órale. Dice que también para los compas de la congeladora, ahí Interfruit. Ahí al Guao, el saludo para Arroyo, saludos también para todos ustedes, a Navarrete, al Tungui y a Toño, dice la dulcera precoz, de parte de su amigo el panadero de Chilchota. Bueno, vámonos pues con música y esto va para ustedes.

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6: Raúl, buenas tardes, tu amigo juguete aquí reportándose aquí de Meritita Gran Chacán. Quiero mandarse para aquí, para San Ricardo, para Chiquis, para Gote, para Pedro Secretitas, para todos, por la canción de Sepúlveda, por su diagnóstico. Y por la cuestión de Pablo, qué gusto de verte en el pronto. Raúl, buenas tardes. A Raúlillo, buenas tardes. Adiós, Raúl.
7: Hola, gente, ¿qué tal? Mi amigo Guti, ¿cómo está? Deje, localizo la rola y se la mando, ¿eh? Aguante tantito. Bueno, vámonos con más.
8: Raúl, buenas tardes. Ahí mandame un saludito a mi compa Caballo, mi compa Eder. Pal Bambuches, el Tiburrex, el Tilillas, el Noel, el Tapón, el Negro de las Aguas, el Garras Viejas, Angélica, para toda la racita digital sur, que andamos a todo lo que da, de parte de Dante el Maleante. Y arriba México, Raúl, tenemos que ganar, y vamos a ganar y a festejar como se debe. Gracias.
9: Ahí se lo digo para Pablo, el del Yonke, el barrio, para el Dante Mariante, para el Tilillas, para el Pichores, que no todo lo que da, y para Iván, el Nolo Molí, para toda la raza de Quedal Sur, arre con lo que barre. Ahí se lo digo para Pablo, el del Yonke, el barrio, para el Dante Mariante, para el Tilillas, para el Pichores, que no.
10: Don Raúl, muy buenas tardes. Quería ver si me manda un saludo aquí para el pinche Mingo y su banda. También para Kiko Villa, que acaba de llegar de Estados Unidos y que quiere invitarse una botella de tequila, por si quiere venirse a pistear con nosotros. Sí. Ay, si se puede poner una de la banda.

0: Bien ahí quedando la voz de José Luis Gascón, Flor de Dalia. Hola, mandar un saludo con todo gusto por acá para los de Car Club Express. El saludo para Manny, también para Luis y a Don Lalo. El saludo con todo gusto también para el amigo mecánico. ¿Qué pasa, mi amigo mecánico? ¿Cómo anda? Por ahí su saludote. Dice, para todos los trabajadores de Carrocerías Pérez. Ahí está su saludo. Carrocerías Pérez, también para el amigo mecánico. El otro saludo para la familia González Navarro en Santiago, Tangamandapio. Su saludo con todo gusto y gracias. Muy buena tarde. Vámonos pues con más en ese programa cuando son 13 horas, 1 de la tarde, 48 minutos, la 1:48, únicamente 12 minutos para las 2 de la tarde.
1: Tarde, señor Raúl Valdés. Por favor, mándele una felicitación a mi compadre Pedro Tucano, por ser ya su nomástico, que se la pase bien chido y que le eche muchas heladas. Y también así para todos sus trabajadores, así también como para Michalán, el Chuponcillo, que ahí anda todo lo que da, el que quiere un acuario mugroso. Ay, por favor, una canción, si tuviera la del libro de recuerdos ahí con los Tigres del Norte, por favor, señor Raúl. Ahí de parte de Martín Valdés.
0: Ándele pues ahí quedando su saludo al aire. Muchas gracias, muy buena tarde, pásela muy bien. De antemano, muchas gracias. El saludo para Rigo el tapicero, también para el amigo Mingo y todos los bocas secas de parte de Beto Manso. Les enviamos un saludo con todo gusto. Muchas gracias por comunicarse. Y vamos con música. ¿Qué pasa, mi amigo mecánico? Por acá dice también el saludo para trabajadores de Carrocerías Pérez.

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7: Sí.
8: Hola, hola, buenas tardes, Raúl. Raúl, un saludo para Estrella, para Mari, para Jaron, para Dulce, para Isabel,
9: para María
8: y en especial para Omar, que es el dueño de la maquila.
7: Raúl, buenas tardes, Raúl. Quería ver si nos podía mandar un saludo aquí para el Chicharrón y para Víctor. Andamos aquí enfrente a la sonería de la López, Raúl. Y pues el Chicharrón, ya que se va el patrón, pues ya no hace nada, Raúl. Especialmente para él, que ya nomás anda para arriba y para abajo esperando la hora, Raúl. Y a ver si nos puedes complacer con una rolilla ahí de la tropa chicana, ahí de tu bolsa, Raúl. Gracias y que tengas buena tarde.
10: Hey, don Rulas, buenas tardes. Por aquí echándole cucharadas de lodo. Estamos chambeando, nos tocó chambear, pues. A rato quiero echarnos una chelita por ahí con Richie, por ahí está en Michoacán. Echarnos una chelita allí. Dale, don Rulas, saludos. Gracias. Gusta. Por ahí lo esperamos, don Rulas.
11: Ándale, muchas gracias, señor Pablo. Felicidades. Hoy, con motivo de su onomástico, sígala pasando bien en amistad y en familia. A Pablo Junior, allá para todos ustedes, gracias por comunicarse. Y me voy con un saludo más, dice, para todas las personas, maestro, chalanes. Bueno, pues para todas las personas que llaman el nombre de Pedro y de Pablo. Vámonos con más música. Los saludos para ustedes. Y esto va para allá. Acá cargo de la tropa chicana.

0: Ok, para ustedes quedando la tropa chicana, esto ha sido Ranchero Bohemio en este programa Los Albañiles, programa Los Constructores. 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Bueno, pues nos vamos con música. Órale, mi amigo Guti, para compañeros y compañeras de trabajo. Vámonos.
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2: Son las 2, con un minuto.
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1: Continuando contigo en este programa Los Albañiles, programa Los Constructores. Hola, muy buena tarde, 2:03 p.m. ya, 2:03. El saludo con todo gusto para todos y cada uno de ustedes. Ánimo, ánimo, ánimo, ahí está. El saludo dice por acá la gente desde West Day, Califas, ahí está su saludo. Y me voy con otro saludo más el día de hoy en este programa. Dice por acá para el musculoso de MHP, dice también para las morritas de parte del Marinelo. Órale, Marinelo, ahí está tu saludo. Y el saludo también dice por acá, el saludo para Melesio, a Melesio. Ahí está su saludo. Dice que lo trae loco la máquina de cortar alambrón. Bueno, tiene por qué ponerse loco. Órale, es el trabajo. Ahí está su saludo. Con todo gusto, gracias. Y saludos para la gente de Materiales en Chavinda. Ahí con el jefe, al amigo Daniel. Bueno, pues de parte de el curita del curita. Saludos también allá para todos ustedes. Al amigo Ruti, al chino Ruti, su saludo también para el amigo Rogelio, ¿qué pasa, Rojas? Ahí trabajando en materiales para la construcción y trabajadores de Aceros Chavinda, también allá me sintonizan Aceros Chavinda. Gracias por comunicarse y vámonos con esta rolita a cargo de Sagitarios.

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Mándenle un saludito al maestro Roberto Melgoza y al chalán que anda todo lo que da, dice que anda en quema. Dice que no, hombre, que la vara está que les dura. Que anda en la canja cona. Y ya sabe, también a Tranquilino, para que no se nos ponga celoso el muchacho.

0: dejen palas y cuchara. 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
1: 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Ok, ahí quedándolos de Cuellar con la Chola y ahora vamos con el Chapo de Sinaloa, el albañil. Bueno, con un saludo con todo gusto, dice por acá para Santana, también para su hermano Lalo y a Porfirio. A Porfirio dice que es el más guapo de la cuadrilla de parte de David.

Bueno, pues vámonos con otro saludo más, dice, ahora para Power Junior, ¿de parte de quién? ¿De Ángel? Órale. Dice que para todos los engañiles, mándales un hola guapo, parte del Power.

Ok, ahí quedando a cargo del Chapo de Sinaloa, el albañil, la una de las 2 de la tarde con 15 minutos, 2 con 15. Bueno, por acá para los amigos de la Ruta Amarilla, Transporte Público, Ruta Amarilla, sale.

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14: Oye, Raúl, se me olvidó sacar el tambo del aljibe.
15: Mire, continuando contigo, Almingo y su banda. Bueno, Almingo y todos los trabajadores, decía también para su cuñado Beto y todos los Bocas Secas. Ándele, Almingo y amigos que le acompañen.

Ahí quedando Flor de Talia, 2 de la tarde, 24 minutos, las 2 con 24 minutos, desde Zamora, Michoacán, México, para todos ustedes. Bueno, voy a ver un saludo con todo gusto, dice por acá, para toda la raza de la esperanza, dice allá en San Luis, Missouri, trabajando ahí en la compañía Ideal. Ahí está su saludo con todo gusto. Gracias por comunicarse. Y este otro saludito más. Hola Raúl, ¿qué tal? Buena tarde. Un saludito por acá, cordial saludo para ti y bueno, pues muchas gracias, se agradece. También para el maestro Chucho Aragón y Arturo Villalobos, dándole duro al jale. Ahí está su saludo y ay, por favor, una cancioncita del preso de parte del men. Órale, men. Sale, men. Vámonos con música y esto va para allá, a cargo de Vicente Fernández. Viene con un saludo acá para los trabajadores de Carrocerías de Riobe Carrocerías.

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7: Ok, muy buena tarde. Con un saludo para todos los trabajadores, trabajadoras y trabajadores del Rey del Abarrote allá en Abastos Canindo. Bueno, pues para toda la gente que allá me sintoniza, Mercado de Abastos Canindo, por allá anda el Polozzi, escuchando la Catedral de la Música. Hola, muy buena tarde, mi amigo Raúl, aquí reportándose el Men. Ahí está, Men. Saludos, gracias por comunicarte. Y saludos para la familia, el maestro Chucho Aragón, también para Arturo Villalobos. Ahí chambeándole duro. Bueno, saludos para toda la familia Hernández de los Sucuares, de parte de Mario Hernández, allá de los Sucuares. Saludos. Y me voy con otro saludo más el día de hoy. Buena tarde. Dice, bonito programa, Raúl. Felicidades. Gracias. Dice, regálame una cancioncita, una musiquita ahí de las muchachas. Sale. Pues ahorita localizamos algo de las muchachas. También el maestro Manny Jauregui solicita de las muchachas. Ahorita buscamos algo de las muchachas. Mientras tanto, vamos con música. Bien, y para cantar Joan Sebastián.

Buenas tardes, amigo Raúl. Dios te bendiga, hombre. Aquí estamos escuchando la Catedral de la Música. Un saludito aquí para Rigo Mota, a Cirilo y para Basilio, de aquí de Kansas City.

O bien ahí complacidos a cargo de las muchachas. Esto ha sido para ustedes. A ver si esta vez te acuerdas. Bueno, pues ahí está su saludo desde Zamora, Michoacán, México, para toda la gente que nos sintoniza allá en la Unión Americana, en los Estados Unidos de Norteamérica, por allá chambeándole, buscando los verdes. Ándele, pues, saludote, les deseo mucho éxito, un bonito y excelente inicio de semana, fin de mes, ya Pedro y Pablo, el día de hoy, 29 de junio. Bueno, pues otro saludo más, con todo gusto, al amigo Israel, por acá en Querénguaro, al amigo Israel le enviamos el saludo con todo gusto para toda su familia, al amigo también Heraclio, al amigo Martín Mengaña, ahí en Querénguaro, les cantan las muchachas. Bueno, vámonos con más música. Viene con un saludo para el costeño, ahí en Querénguaro, el costeño de la costa, sale.

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6: Bien, aquí continuando contigo más música, 2:46 PM.
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13: Gracias, amigo Raúl, gracias. Complacido, excelente programa, hombre. Gracias. Cuídate mucho ahí, Dios te bendiga. Gracias, aquí estamos escuchando la Catedral de la Música a todo lo que da. Desde Kansas City, Missouri.
6: Bueno, con un saludo ya para todas las familias Kansas City, Missouri. El saludo con todo gusto, 2:48 PM ya. 2:48, me voy con un saludo más, dice por acá, para todos los trabajadores, trabajadoras de Gasolinera El Espíritu, escuchando el programa Los Albañiles. Gracias, ahí en Gasolinera El Espíritu. Bueno, pues saludos para ustedes. Vámonos con más música, más saludos el día de hoy.
14: Buenas tardes, Raúl. ¿Sí me podrás mandar un saludo para La Rivera, Jalisco? Desde aquí, desde Seattle, Washington. Ahí si me puedes complacer con una cancioncita de Antonio Aguilar. Gracias.
6: Sale mi amigo, por allá la gente de Seattle, Washington. El saludo para ustedes. Voy a enviar un saludo para el maestro El Fuertototote, por acá en Tangamandapio. Y también para el maestro El Silencioso y los chalanes. Órale, El Fuertototote y El Silencioso. ¿Ah, Chocolatito? ¿Ah, que sí? Órale, Chocolatito. A ver, Chocolatito, le mandamos un hola guapo al Fuertototote. ¿Sí?
15: No.
6: Sí, Chocolatito, un hola guapo al Fuertototote.
15: No.
6: Un hola guapo.
16: Ay, hola guapo.
6: Vámonos con música.

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4: Solamente 7 minutos para las 3 de la tarde, 7 para las 3. 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
4: Ok, aquí mero conmigo en el programa Los Albañiles, te llevas esta super revolvedora de concreto. El chalán soñando que quería carro, que quería casa nueva, que no. Es que ahora sí va, si se la gana va a parecer contratista. Bueno, vámonos pues con más música, los saludos para ustedes. Gracias, solamente 5 minutos para las 3 de la tarde. 5 ya para las 3. Saludos, éxito para todos.

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1: Hasta mañana, gente. Que tengan un excelente inicio de semana. Saludos para todos. Y me despido, no sin antes desearles la mejor de las tardes. Cuídense mucho, sean felices, intensamente felices. Hasta mañana, Dios mediante.
0: ¡Ey, Vali! Ya que lavar la herramienta, hay que apagar la grabadorcilla. Ya se acabó la hora del albañil. ¡Hasta mañana! ¡Nos vemos, Reulillo!
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3: Son las 3. En punto.
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5: Qatar regaló la imagen que el fútbol esperaba. Lionel Messi levantando la Copa del Mundo tras años de intentos e incluso amenazas de renunciar a portar la playera albiceleste. El capitán argentino finalmente grabó su nombre como campeón del mundo con una actuación memorable, acompañado por figuras como Ángel Di María, el Dibu Martínez, Julián Álvarez, Rodrigo De Paul. La final ante Francia, dramática, inolvidable, terminó 3-3 después de 120 minutos de tensión, dramatismo, pero selló en la tanda de penales el legado de una generación que devolvió a Argentina a la cima y convirtió a Messi en campeón para alzar el ansiado trofeo mundialista.
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4: Se mantienen trabajos de mantenimiento en la red sanitaria por medio de la extracción de basura y principalmente de grasa solidificada en pozos de visita de la colonia Generalísimo Morelos. El director del Sistema de Agua Potable y Alcantarillado de Zamora explicó que la acumulación de aceites, grasas y otros residuos en el drenaje dificulta el correcto funcionamiento de la infraestructura sanitaria, lo que incrementa el riesgo de desbordamientos, especialmente durante la temporada de lluvias.
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4: Michoacán se posiciona a la vanguardia en inversión de infraestructura al destinar 24.398 millones de pesos a obra pública durante esta administración, equivalentes al 7.9% del presupuesto estatal, una cifra que supera por más del doble a los estados vecinos como Jalisco, Guanajuato y Querétaro. Así lo señaló el gobernador del estado. Resaltó que la inversión michoacana se consolida como un referente de desarrollo.
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4: La Junta de Gobierno del Banco de México decidió dejar la tasa de referencia en 6.50% en una decisión unánime. Manifestó que el nivel actual es conveniente para enfrentar retos hacia adelante y llevar la inflación a 3% en el segundo trimestre de 2027. Esta decisión era anticipada por los analistas y reafirmó las proyecciones de que el Banco Central dejará la tasa en su nivel actual por un periodo prolongado.
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4: Fue realizada la inauguración del nuevo dispensario médico en la comunidad de Tierras Blancas. El presidente municipal de Tangancícuaro informó que la obra fue posible gracias a una inversión superior a los 970.500 pesos, provenientes del Fondo para la Infraestructura Social para los Pueblos Indígenas y Afroamericanos, recurso que fue destinado por los habitantes de la comunidad para atender una de sus principales necesidades.
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4: El obispo de Zamora invitó a los padres de familia a enseñar a los hijos con su palabra, pero sobre todo con su ejemplo, a valorar el matrimonio y el núcleo del hogar. Enfatizó que ellos son los primeros maestros y catequistas, sobre todo en tiempos difíciles, donde lo complicado es la integración de las familias.
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1: Son las 4 en punto.
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1: Son las 5 con 4 minutos.
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4: Se mantienen trabajos de mantenimiento en la red sanitaria por medio de la extracción de basura y principalmente de grasa solidificada en pozos de visita de la colonia Generalísimo Morelos. El director del Sistema de Agua Potable y Alcantarillado de Zamora explicó que la acumulación de aceites, grasas y otros residuos en el drenaje dificulta el correcto funcionamiento de la infraestructura sanitaria, lo que incrementa el riesgo de desbordamientos, especialmente durante la temporada de lluvias.
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4: Michoacán se posiciona a la vanguardia en inversión de infraestructura al destinar 24.398 millones de pesos a obra pública durante esta administración, equivalentes al 7.9% del presupuesto estatal, una cifra que supera por más del doble a los estados vecinos como Jalisco, Guanajuato y Querétaro. Así lo señaló el gobernador del estado. Resaltó que la inversión michoacana se consolida como un referente de desarrollo.
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4: La Junta de Gobierno del Banco de México decidió dejar la tasa de referencia en 6.50% en una decisión unánime. Manifestó que el nivel actual es conveniente para enfrentar retos hacia adelante y llevar la inflación a 3% en el segundo trimestre de 2027. Esta decisión era anticipada por los analistas y reafirmó las proyecciones de que el Banco Central dejará la tasa en su nivel actual por un periodo prolongado.
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4: Fue realizada la inauguración del nuevo dispensario médico en la comunidad de Tierras Blancas. El presidente municipal de Tangancícuaro informó que la obra fue posible gracias a una inversión superior a los 970.500 pesos, provenientes del Fondo para la Infraestructura Social para los Pueblos Indígenas y Afroamericanos, recurso que fue destinado por los habitantes de la comunidad para atender una de sus principales necesidades.
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4: El obispo de Zamora invitó a los padres de familia a enseñar a los hijos con su palabra, pero sobre todo con su ejemplo, a valorar el matrimonio y el núcleo del hogar. Enfatizó que ellos son los primeros maestros y catequistas, sobre todo en tiempos difíciles, donde lo complicado es la integración de las familias.
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3: La final de ese año llevó al fútbol a un territorio inédito. Brasil e Italia definiendo la Copa del Mundo desde el punto penal en Estados Unidos. Roberto Baggio, el hombre que había cargado la zurra hasta esa instancia, quedó frente al balón de Sisi. Su disparo, el quinto penal de la tanda, se fue por encima del travesaño. Y el sueño italiano se desvaneció. Por Brasil ya habían marcado Romario, Brando y Dunga. La imagen de Roberto Baggio, inmóvil y abatido, quedó grabada como símbolo de la presión extrema y la dureza del fútbol en su momento más cruel. Su legado no se borra, al igual que aquella pintura que es protagonista de uno de los peores instantes en la historia del fútbol italiano.
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1: Son las 6:03.
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